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6: Las 6:12.

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5: Hey, tal, mis amigos, mis amigas, seguimos con todo en La Jefa. Son ya las 18 horas, 6 de la tarde, 21 minutos. 6:21, aquí seguimos con todo en La Que Manda, con todo en La Jefa. Tengo un saludo muy cordial para ustedes, mis amigos, que están escuchando en el Valle, ahí en el Valle. Gracias por la sintonía. Tengo saludos para Julio, que se reporta y me está pidiendo un tema con Julián Álvarez. Y saludo también para mis amigos que están escuchando hasta Carolina del Norte, mi estimadísimo, mi buen Charlie, Carlos Ledesma Montoya, del Meritito Congregación Fortines, hasta Carolina del Norte. Gracias, compadrito. Y para toda la raza que anda en el gabacho. ¡Ánimo!

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5: Las 6:34.
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1: Claro que seguimos con muy buena música para ustedes, dedicándoles, complaciéndoles en esta tarde agradable, amigos, amigas, con muy buena música. Saludo con gusto para Sergio Herrera, don Sergio Herrera, para Julieta, Selene, para Cristina, para Lluvia, para Estrella, para Luis Ángel, para Santiago, Lucía, Gerardo Hernán, Gilberto Carrión y la señora Isabel Márquez, María Isabel Márquez. Gracias, gracias por esta sintonía.

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7: Las 6:43.

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3: Las 6:51.

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6: Las 6:09.
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5: Las 6:19.

0: señoras y señores. Ya son las 6 de la mañana con 29 minutos, oiga. Oye, se llegó el viernes, fin de semana, con todo, 22 de mayo del año 2026, oiga, ¿eh? Ahí saluditos a toda la racita que ya está presente a esta hora de la mañana. Thank you very much. Gracias por su preferencia, compadre. Es fin de semana y el cuerpo lo sabe, papá, ¿eh? Oye, saludos a toda la banda que ayer vio el primer partido de ida de la final de la Liga MX. Un partido intenso en donde Cruz Azul, por más que lo intentó, mi hermano, no logró meter gol en la portería del equipo de los Pumas. De uno de los porteros number one del planeta Tierra, el señor Keylor Navas. Oye, compadre, se la rifó, la verdad, ¿eh? Quiere ser campeón Keylor Navas con el Pumas. Trae toda la intención, compadre. Oye, aunque les faltó a los del Pumas atacar más, la neta. La verdad, estaban jugando como que muy tranquilos. Como que se fueron más a tratar de cuidar el marcador, compadre. Así como de que, vamos a cuidarlo, Ya, si se descuidan ellos, pues bueno, que lo andaban logrando, Al final, lo andaba logrando el equipo de los Pumas en esa jugada en donde el gol rebotó en el travesaño, mi hermano. Casi, casi logra un golazo espectacular de campanazo el equipo de los Pumas. Le faltó poquito, viejo, unos... ¿Qué te gusta? Un centímetro, con un centímetro, compadre. Que hubiera rebotado abajo ese balón, hubiera entrado con demasiada fuerza. Es que iba con todo el impacto, la neta. Iba super machín. Y bueno, señoras y señores, teléfono en cabina para que se reporten, 831-23-2300, para que pidan sus canciones favoritas y armemos el cotorreo con todo aquí en el Papu Show, oiga. Levantando a la bandononona en este viernes fin de semana. Viernes sin tu amor, dice mi compadre. Déjame buscar esa rola, a ver si sale, papá, la de Vagón Chicano. Bueno, chiquillas y chiquillas, vamos al corte y regresamos con más aquí en La Jefa, la que manda.
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7: Las 6:35.

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1: ¡Qué bárbaro, señoras y señores! La canción de que se entera la gente, una canción perroncísima. Complacidos con ese tema de los más carísimos de París, compadre. El día que puedas, ya también. Canción que están pidiendo la banda con los Cougars. 6:38 a.m, compadre. Acabándose el mes. Oye, ¿cuándo se acaba, por cierto, viejo? A ver, chécale el... Ah, no, todavía le falta, carnal. De este domingo al otro. De este domingo al otro se termina el mes de mayo, oiga. Bueno, señoras y señores, atención, mucha atención. Porra para la selección mexicana, papá, ¿eh? Hoy, señoras y señores. Oye, va a estar jugando la selección mexicana el día de hoy, ¿eh? Aunque usted no lo crea, compadre. Habíamos hablado de que iba a tener algunos partidos de preparación el día de hoy. La selección mexicana hoy se enfrenta al equipo de Ghana. ¿A qué horas? A las 8 de la noche. México contra Ghana, 8 de la noche. Surgieron, salieron tres partidos más de preparación antes de comenzar el Mundial, compadre. Hoy, 8 de la noche, México contra Ghana. El próximo partido es el sábado 30 de mayo contra Australia, mi hermano. Igual, 8 de la noche. Y el último partido es México contra el equipo de Serbia el 4 de junio a las 2 de la tarde. Ese va a ser más temprano. Señoras y señores, qué barbaridad, ¿eh? Tres partidos más la selección mexicana. Traen power los chavos, por eso dijeron, ¿sabes qué? No nos podemos aguantar hasta el Mundial. Pon tres partidos más para sacar todas las energías que traemos. Espectacular, ¿eh? Espectacular la selección mexicana. Bueno, señoras y señores, el día que puedas, los Cougars, aquí en el Papu Show.

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5: Las 6:54.

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1: Señoras y señores, ya llegó el momento de despedirnos. Hoy en Salón de la Parca, Juan Carlos Soto, que anda con todo, papá, dice, vamos a darle con todo en este día, papuchón. Ahorita ya comencé con el pie derecho, ya decía, el millón y más allá. Vamos a lavar el carro. ¡Qué barbaridad! Ya está mi parca, dice, antes de que se venga el agua. Le digo, pues, hoy no marca probabilidades, pero quién sabe. Dice, bueno, nomás por encimita, así nomás. Los vidrios, parca, los vidrios. Bueno, señoras y señores, 6 de la mañana, 58 minutos. Ya se acabó el primer round del Papu Show. Yo regreso en punto de las 8 de la mañana. De 8 a 10 tenemos una cita a través de la estación que manda, la 98.7 FM. Y recuerda que ahorita ya, a unos minutos de comenzar con ORT Noticias y toda la información del momento con Santiago Hernández. No te puedes perder los acontecimientos del día. Bueno, señoras y señores, vámonos. Sobres.

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0: podría realizarse clases en línea en las últimas semanas del ciclo escolar 2025-2026. El Mante será beneficiado con 1,000 casas del bienestar en proceso. Hay 236, dice la CONAVI. Ante la presencia de fuertes lluvias en los últimos días, redobla obras públicas esfuerzos para el desasolve de drenes en la ciudad. Grupo T de Leer aspira a ser formador de los futuros escritores mantenses. Sector comercio exige plan emergente ante ola de robos en la capital de Tamaulipas. Morena se ha convertido en un club de amigos. Esto es lo que dice el secretario del ayuntamiento, Hugo Reséndez. Se recupera un 20% los empleos perdidos en el estado de Tamaulipas, sobre todo en la zona norte del estado. Binomios caninos blindan movilización de ganado en Tamaulipas, detectan heridas a 40 metros. De esto y más le platico en esta mañana de noticias, mañana de información, viernes 22 de mayo de 2026. Qué gusto que nos acompañe y que nos permita llegar hasta donde usted se encuentra. Estamos en sintonía con usted, por supuesto, en las frecuencias informativas de la Superbuena y la Jefa. Nos da mucho gusto saludarle. Esta es la primera emisión de ORT Noticias.
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Qué gusto saludarle en esta mañana de viernes, ya viernes 22 de mayo de 2026. Estamos saludándole con el agrado de siempre y por supuesto agradeciendo el favor de su compañía en esta mañana a través del 95.7 FM, a través del 98.7 FM. Además estamos por internet también en ORT.com.mx y también nos encontramos pues a través de plataformas digitales, a través de aplicaciones móviles para teléfonos celulares y también pues estamos a través del sistema Alexa y todo ello con el objetivo de estar siempre en contacto con usted, pero también a través de la línea telefónica, el 831-23-206-99, línea telefónica, línea de WhatsApp, está también disponible para usted. Así que estamos listos, puestos para entregarle este servicio informativo en esta mañana de viernes 22 de mayo de 2020. 26. Y bueno, pues lo que es noticia el día de hoy, dentro de lo que se destaca en el contexto de la prensa nacional, es que ayer se anunció el envío de una iniciativa de reforma de ley general de instituciones y procedimientos electorales para crear una comisión que vigile que los candidatos de los partidos no tengan vínculos con el crimen organizado. Esto lo dio a conocer la presidenta Claudia Sheinbaum. La propuesta planteada para implementarse de cara al proceso electoral 2027 busca fortalecer la democracia y los procesos electorales del país, afirmó Sheinbaum, quien destacó que era parte del llamado Plan A. Dijo también que se tomó la decisión de que será enviada de una vez porque tiene que tomarse en cuenta para el periodo electoral 2027. La mandataria propone conformar la Comisión de Verificación de Integridad de Candidaturas en el Instituto Nacional Electoral. Por si el Instituto Nacional Electoral tuviera muchísimas cosas que hacer, ahora resulta que le van a endilgar la Comisión de Verificación de Integridad de Candidaturas en el Instituto Nacional Electoral. Esta se va a conformar solo por 5 consejeros electorales por un periodo de 3 años. El mecanismo operará bajo el principio de presunción de inocencia y permitirá a los partidos políticos saber si un aspirante cuenta con algún antecedente de riesgo, según lo explicó la propia presidenta. Esta comisión servirá de vínculo entre los partidos políticos que voluntariamente decidan participar y las autoridades de seguridad, inteligencia y la Fiscalía General de la República para recibir y consultar los nombres de los aspirantes a candidaturas, según se explicó por parte de la Consejería Jurídica de la Presidencia de la República a cargo de Luisa María Alcalde. Bueno, pues ahí entonces buscan cerrar la puerta a los llamados narcocandidatos y con ello, bueno, pues la presidenta está diciendo que enviará al Congreso de una vez esa modificación, ese ajuste, por lo que se espera entonces que sea para el 2027 cuando estos ajustes pues estén ya operando de lleno en torno a la elección del año 2027. En más información le comento, hay un tema que ha venido generando mucho ruido y es la posibilidad de acuerdo de Estados Unidos con Cuba, pero se advierte que estas posibilidades son realmente bajas. La posibilidad de llegar a un acuerdo entre Estados Unidos y Cuba no son altas, dijo el secretario de Estado estadounidense Marco Rubio, quien por cierto Marco Rubio es hijo de padres cubanos. En medio de las tensiones, ambos países, un día después de la presentación de cargos por asesinato contra el expresidente Raúl Castro, se dio a conocer que si cambian de opinión, dijo Marco Rubio, aquí estamos, mientras tanto seguiremos haciendo lo que tenemos que realizar, comentó a la prensa antes de abordar su avión hacia Suecia para participar en la reunión de ministros de exteriores de la OTAN. Rubio insistió en que Cuba es un estado fallido, envuelto en una grave crisis económica que no se puede arreglar con el sistema político actual que está en vigor,
Ahora mismo simplemente no parece haber personas al mando del régimen que esté, pues de alguna manera abierta a cualquier cambio, según agregó el secretario de Estado, y negó que su país esté llevando a cabo una intervención para construir Cuba, y argumentó que la isla siempre ha representado una amenaza para la seguridad nacional de los Estados Unidos. El ministro de Asuntos Exteriores cubano, Bruno Rodríguez, acusó a Rubio de ser el artífice de las medidas contra la isla, de incitar a la agresión militar y de tildar falsamente a Cuba de Estado patrocinador del terrorismo. Insistió en que Cuba no es ni nunca ha sido una amenaza para la seguridad nacional. Esto es lo que dicen los funcionarios cubanos, mientras que Estados Unidos sigue insistiendo en que pues están precisamente cuidando el tema de la seguridad. Así las cosas. Marco Rubio indicó que Cuba había aceptado la oferta estadounidense de 100 millones de dólares en ayuda a cambio de reformas. Sin embargo, aún no es seguro que acepte las condiciones del gobierno cubano, ya que Estados Unidos insiste en no colaborar con GAESA, esta empresa creada por militares que controla todo prácticamente y que domina la economía de toda Cuba. GAESA es una empresa creada por militares y pues que controla prácticamente el 70, 75, 80% de la economía de Cuba. Todo lo que se vende de alguna u otra manera tiene que tocar esta empresa militar o de militares que se llama GAESA allá en Cuba. Así las cosas en estos temas allá en el ámbito internacional. Vamos a la pausa y regresamos en instantes con más información. Hay muchos temas que todavía le vamos a compartir, así que le invito para que continúe con nosotros en este espacio de comunicación, espacio de información. Hay muchos asuntos que le vamos a compartir. Vamos al corte y regresamos con más.

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0: problema con el tema de las altas temperaturas. 14 estados que mantienen onda de calor en diferentes partes del país, desde Sinaloa, Nayarit, Jalisco, Colima, Veracruz, una parte de Veracruz, la zona centro y sur, Guerrero, Oaxaca, Chiapas, entre otros estados. Hay una línea seca que origina lluvias puntuales en Coahuila, en Nuevo León y también en Tamaulipas, además de San Luis Potosí. Hay rachas fuertes de viento con posibles tolvaneras y torbellinos en el noreste de México. También se informa que para el Golfo de México el día de hoy se espera en el transcurso del día cielo medio nublado a nublado, por la mañana ambiente cálido, por la tarde caluroso en la región, prevaleciendo la onda de calor en Veracruz, en la parte centro y sur, y pues además de ambiente cálido en la zona de montaña en Veracruz. Esperamos vientos del este y sureste de 20 a 30 kilómetros por hora, con posibles rachas de hasta 60 kilómetros por hora y formación de torbellinos para el estado de Tamaulipas. Actualmente la temperatura es de 24 grados centígrados. Actualmente la temperatura 24 grados, 37 grados será la máxima para el día de hoy y 24 grados centígrados para hoy por la noche. Para el fin de semana, la temperatura será la máxima, será de 36 grados para el fin de semana, sábado y domingo. La temperatura mínima estará en los 23 grados centígrados, sábado y domingo. El domingo con amplias posibilidades de lluvia de hasta un 50%. Veremos si se mantienen los pronósticos en cuanto a el clima, en cuanto a la meteorología. En más noticias le comento, cambiando de tema, aunque la Secretaría de Educación Pública ha confirmado que el ciclo escolar termina oficialmente el 10 de julio, quedó abierta la posibilidad para que en las distintas regiones de Tamaulipas se realice la evaluación respectiva en cuanto a las condiciones del clima y con ello poder tomar la decisión si existiera la necesidad de llevar a cabo la implementación de clases a distancia o de forma alternada, presencial y en línea. El responsable del CREDE en el Mante, Israel Regalado Pérez, dijo que los mismos padres de familia están conscientes que al llegar el mes de junio las temperaturas se vuelven extremas y esto provoca que en algunas escuelas se presenten problemáticas con el suministro de energía eléctrica, por lo cual el funcionario no descartó la posibilidad, de acuerdo a las condiciones de las instituciones educativas, que se pueda implementar alguna estrategia para cuidar la población escolar ante los efectos climáticos por calor extremo o también por el factor lluvias.
1: Ahora que se hicieron los ajustes a los calendarios, en el gobierno del estado, el secretario de Educación, nosotros, el doctor Miguel Ángel, pues él dijo que la salida es el día 10, pero siempre y cuando ya en el estado, manejando las regiones, por ejemplo, nosotros, una región muy calurosa, y que supuestamente iban a hacer algunos ajustes con nosotros, con las regiones de este tipo, pues para trabajar a lo mejor un día en grupo, dos, y luego en línea, y estar así para terminar el día 10. Pero no tenemos la indicación todavía concreta hasta que nos llegue algo, una circular o algo, para poder nosotros entregárselos a la estructura para que lo manejen de esa manera. Pero hay tentativamente por ahí va. Los mismos maestros, los directores lo saben. Las indicaciones que se dan tratan de llevarlas al máximo. Y ustedes más que nadie conocen la región del Mante cómo estamos desde las temperaturas. Entonces, hay ajustes, se van haciendo ajustes adentro, pero siempre tratando de cumplir. Los maestros van a la escuela y están los maestros, están trabajando.

Bueno, pues seguimos con estos temas. Acuérdese usted que pues el secretario de Educación a nivel federal dijo que había una gran noticia, que se iban a terminar las clases ya en el mes de junio. Esto al final del día la presidenta de México se lo echó para atrás, de esas ocurrencias que tienen los funcionarios federales y que luego no consultan con sus superiores, en este caso con la presidenta de la República. Y bueno, pues echaron para atrás el tema de que se acabara el ciclo escolar en junio. Pero quedó definido que en algunos puntos, de acuerdo a las condiciones climáticas, se pudieran tomar ciertos acuerdos para modificar pues la manera de trabajar en las instituciones educativas. El caso de la región del Mante no es la excepción.

0: cuestión. Hay que recordar que tan solo en la última semana hemos tenido temperaturas pues que están por arriba de los 40 grados centígrados. Las lluvias han venido a mitigar un poco la condición de temperaturas, pero pues ahora tenemos el tema de las lluvias. Y pues en las escuelas, si no hay filtraciones, no hay suficiente capacidad para abastecer las necesidades de energía para tener todos los aires acondicionados prendidos. Así es la realidad de algunas escuelas en la región, por lo que pues dice precisamente el titular del CREDE en el Mante, se va a tomar la decisión conforme se tengan los requerimientos en las instituciones educativas. Para el fin de semana se anuncia que seguirá la actividad de tormentas eléctricas y lluvias en nuestra región. Persistirá la actividad de tormentas y chubascos durante el fin de semana, pues prácticamente en todo Tamaulipas, desde Reynosa, Nuevo Laredo, San Fernando, la capital Ciudad Victoria, Aldama, El Mante y una parte de la zona sur. Persistirá la actividad de tormentas y chubascos durante el fin de semana. Eventos fuertes, viento mayor a los 60 kilómetros por hora, descargas eléctricas y la posibilidad de caída de granizo en algunos puntos de nuestra región tamaulipeca, por lo cual la Coordinación Estatal de Protección Civil está haciendo el llamado para que estén atentos las familias a estos comunicados, porque la mayor actividad se va a concentrar en la zona norte, en la zona centro de Tamaulipas, en la región cañera y en la zona del altiplano tamaulipeco, incrementándose el sábado en gran parte de Tamaulipas. Las condiciones así están preparadas, así que pues vayamos tomando conciencia de esto, porque vamos a tener, le decía, aumento en probabilidad de lluvias, lloviznas o tormentas en el fin de semana. Esto lo está anunciando precisamente en este momento el gobierno municipal del Mante y la Coordinación Estatal de Protección Civil a través de la Secretaría General de Gobierno de Tamaulipas. En más noticias, cambiando de tema, le comento, a través de recursos del gobierno federal y de la Comisión Nacional de Vivienda, en Tamaulipas se va a consolidar la construcción de 20,000 viviendas del bienestar. De este número, 1,000 viviendas se van a consolidar en el municipio del Mante. Con ello, el mismo número de familias de muy escasos recursos se van a beneficiar. El ingeniero Mario Gámez Tapia, coordinador estatal de la Comisión Nacional de Vivienda, CONAVI, Tamaulipas, dijo que actualmente se encuentra en proceso de construcción 236 de estas viviendas en el Mante y en las próximas semanas se va a iniciar la consolidación de 400 viviendas más. El funcionario señaló que para el mes de diciembre se prevé entregar este primer paquete de 236 aquí en el municipio del Mante, mientras se trabaja en la adjudicación del segundo grupo de viviendas.
1: Sí, tenemos programada aquí en Tamaulipas 20,000 viviendas para los diferentes municipios. Ahorita estamos en recorrido aquí en Ciudad del Mante, en donde se tiene contemplada aproximadamente la construcción de 1,000 viviendas por parte del gobierno federal, ¿verdad? ¿A quién está enfocada esta vivienda? Este programa está direccionado a las personas que más necesidades tienen. Personas que no cotizan al Infonavit, personas que no tienen el seguro, que trabajan pero que no tienen una constancia de trabajo. Por parte de la Comisión Nacional de Vivienda, tenemos en construcción 236 y estamos consolidando la construcción de otras 400 para un monto total y llegar al aproximado de 1,000 viviendas. Aquí en Mante, tentativamente en diciembre, estaríamos consolidando la construcción de 236, iniciando las 400 restantes.

0: son las 7:28 a.m. El secretario general de la sección 30 del Sindicato Nacional de Trabajadores de la Educación, el profesor Arnulfo Rodríguez Treviño, participó en la 40 sesión extraordinaria del Consejo Nacional del Sindicato Nacional de Trabajadores de la Educación, celebrada en la Ciudad de México y presidida por el maestro y senador Alfonso Cepeda Salas, secretario general de la organización sindical a nivel nacional. En este encuentro nacional, el dirigente sindical tamaulipeco estuvo acompañado por las y los concejales nacionales de Tamaulipas, refrendando unidad, compromiso y participación activa de la sección 30 del CENTE en los espacios donde se construye acuerdos y estrategias en beneficio de los y los trabajadores. Durante la sesión se abordaron temas de relevancia para la vida sindical y el fortalecimiento de la presentación o representación magisterial, destacando la importancia de mantener la unidad y la defensa de los derechos laborales en el gremio educativo en todo el país, bajo el lema Unidad Solidaria e Inquebrantable con plena autonomía sindical. El CENTE continúa consolidando el trabajo conjunto entre sus secciones sindicales, fortaleciendo la participación democrática y la representación de las y los docentes a nivel nacional. Con la participación de la sección 30 del CENTE, pues se reafirma el compromiso de seguir trabajando de manera cercana y coordinada en favor del magisterio tamaulipeco y de la educación de la vida nacional. Así las cosas. Se llevó a cabo la asamblea ordinaria, sesión extraordinaria del Consejo Nacional del Sindicato Nacional de Trabajadores de la Educación. Unidad solidaria, inquebrantable, con autonomía sindical, el lema de esta actividad desarrollada el día de ayer en la Ciudad de México. Y cuando son las 7:30 a.m, vamos al corte comercial y regresamos en instantes con más noticias.
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0: Son las 7:33 a.m. Vamos con más información. Le comento que los trabajos de desasolve de drenes en la urbe cañera siguen adelante. Se ha redoblado esta actividad con maquinaria pesada para lograr atender a la brevedad los 18 drenes que se ubican en diferentes puntos de la zona urbana, pues la temporada de lluvias ya está presente y se busca concluir estos trabajos lo más pronto posible, que pues estos trabajos iniciaron hace semanas atrás. El director de Obras Públicas en el Mante, Pedro González Ángeles, dijo que se busca dejar libre de maleza, basura y exceso de lodo los escurrimientos de lluvia que tiene la ciudad, y a pesar de que se han presentado precipitaciones pluviales, los trabajos no se detienen porque se busca concluir lo más rápido posible.
1: Sí, ya tenemos la programación, estamos trabajando en eso. Ahorita estamos acá, se acabó el dren Cañoncito, estamos terminando el dren a las 10, un dren muy largo, muy extenso y muy ancho. Estamos haciendo el otro dren paralelo al libramiento de Mante Limón, paralelo de Mante Limón. Estamos haciendo el dren de las nacionales colectivas. Estamos haciendo el otro dren, el camino de libramiento hacia Valles. Y ese dren que va a dar a las fraccionamiento Jalisco, ya se tocó el dren de Las Palmas. Ya hemos trabajado, todos los días se está avanzando, hasta prácticamente de 8 a 8 estamos trabajando. Sí, es correcto, así como el año pasado. La verdad sí fue algo preventivo que hizo la presidenta, y ahorita tiene muy enfocado eso. Es diario es el reporte que estamos avanzando y ya llevamos algo de kilómetros.
0: Siete de la mañana con 35 minutos. El poeta y reconocido escritor tamaulipeco Carlos Acosta Guerrero destacó la necesidad de generar nuevos talentos en las letras y que ellos sean quienes reciban la estafeta, tal y como los grandes escritores así lo hicieron. En rueda de prensa, por el homenaje que se organiza precisamente en su honor, en el marco del Festival Internacional Palabra en el Mundo, el también médico destacó la necesidad de generar nuevas generaciones de escritoras, escritores, que preserven la tradición en el Mante.
2: A nosotros nos pasó la estafeta: Fantini, Matabravo, Castellanos, Águeda Andrade, Tomás Sierra, Correa. Ellos me pasaron la estafeta a mí. ¿Yo a quién se la voy a pasar? Bueno, ahora antes de leer tengo a Juan José y a Carlos Morales, a Alejandra, a Nadalia Castro. Bueno, siquiera ya tengo a alguien a quien pasarle la estafeta, pero hubo una época en que yo decía, bueno, ¿de qué se trata? Y no es hablar mal de nuestra ciudad, nunca lo haré, nunca lo he hecho, y no va a ser ahora la primera vez que lo haga. Pero yo sí creo que los que están ahí, estoy 1000% seguro, como dicen los jóvenes ahora, de que sí hay gente que escriba y que escriba muy bien, pero están ahí metidos, no salen, no se dejan ver.
0: Siete de la mañana con 36 minutos. En más noticias, le comento, en Ciudad Victoria hay una preocupación muy grande por el tema de la ola de robos que se ha presentado en los últimos días en la ciudad. Y es que, de acuerdo con lo que nos comenta nuestra compañera Gabriela Sustaita, el aumento de la incidencia delictiva, particularmente de robos, ha comenzado a generar preocupación entre el sector comercial y a afectar también la tranquilidad de los victorenses. Por ello, el presidente de la Cámara Nacional de Comercio, Federico González, anunció que la próxima semana integrantes del organismo se reunirán con autoridades para solicitar la implementación de una estrategia emergente que permita reforzar los operativos de seguridad y frenar la ola de atracos registradas en la zona centro y en distintos sectores de la periferia de El Mante. de Ciudad Victoria. Aunque esta problemática se considera típica, no deja de ser preocupante, ya que de acuerdo con el dirigente empresarial, además de los robos, también se han reportado algunos asaltos. Ante esta situación, el presidente de Canaco en Ciudad Victoria dijo que es necesario que la población deje de ser confiada y en ese sentido hizo un llamado a los comerciantes a adoptar medidas de prevención como la instalación de cámaras de videovigilancia y alarmas. Asimismo destacó la importancia de seguir impulsando la cultura de la denuncia, parte de lo que comenta Federico González.
3: Ya antier tuvimos tres afectaciones ahí en la zona centro de Ciudad Victoria, y pues bueno, cada vez se está agravando esta situación atípica que nos está pasando en la ciudad. Hemos tenido también algunos asaltos, han sido reportados, han sido atendidos, mas sin embargo la próxima semana vamos a ir a acercarnos con las autoridades para ir viendo pues un plan emergente ante esta situación, porque sí estamos teniendo esta situación ya de un poco vandalismo, un poco estas situaciones que nos están afectando el patrimonio y el crecimiento comercial que tenemos en Ciudad Victoria.
0: Son las 7:39 a.m. El gobernador Américo Villarreal Anaya refrendó el respaldo a la presidenta municipal Pati Chio de La Garza y la voluntad de seguir trabajando a través de múltiples obras y acciones que permitan transformar la vida de los mantenses. El ejecutivo estatal dio a conocer a través de sus redes sociales que sostuvo una reunión de trabajo con la alcaldesa Pati Chio, donde se revisaron obras y acciones que, junto a los lazos del bienestar, siguen avanzando para transformar y mejorar la vida de las y los mantenses. Así lo puntualizó el gobernador en sus redes sociales. Además, reiteró que seguirá trabajando con la alcaldesa en equipo por el bienestar del Mante, pues está demostrado que el trabajo en equipo da buenos resultados. Esto fue lo que plasmó precisamente a través de sus redes sociales el ejecutivo de Tamaulipas, el doctor Américo Villarreal Anaya. Sin embargo, hay que señalar que la dupla que fortalece el trabajo de en los gobiernos estatal y municipal, una vez que tuvieron la oportunidad de volverse a reunir, pues el gobernador ha mostrado la apertura a su agenda para sostener encuentros no solamente con la alcaldesa del Mante, sino con un grupo de alcaldes y alcaldesas con quienes ha trabajado de manera conjunta para consolidar el avance de las administraciones públicas. En ese marco se llevó a cabo este nuevo encuentro entre el gobernador Américo Villarreal y la alcaldesa Pati Chio. Pareciera un encuentro más, pero no lo es así, porque tal y como lo comenté hace un instante, el pronunciamiento oficial fue que se refrenda la voluntad de seguir trabajando en equipo por el bienestar del Mante, porque sin duda, bueno, pues hay temas y cifras que hoy vale la pena destacar. Mire, en lo que va de 2025, o lo que fue 2025 y lo que va de 2026, se han consolidado 11 proyectos de obra pública con el apoyo del Estado, 11 proyectos de obra pública estatal, lo que representa una inversión superior a los 85 millones de pesos, lo cual no es cosa menor, sumado desde luego al gran potencial que va a traer la apertura del eje carretero Mante Ocampo-Tula, la puesta en marcha de la modernización del libramiento El Mante con una inversión superior a 1.300 millones de pesos. Bueno, pues estamos hablando de una inyección muy fuerte de recursos que solamente se puede hacer con un factor, que es voluntad política. Y eso es lo que se está volviendo a demostrar con esta reunión que sostuvieron el gobernador y la presidenta municipal del Mante. Voluntad política para que sigan pasando cosas buenas en el Mante, y por supuesto son señales, son muy buenas señales de que vendrán cosas más buenas para el Mante. Interesante lo de esta reunión que se generó en los últimos días, en las últimas horas, en la capital de Tamaulipas. Son las 7:43 y es momento de irnos hasta la Sultana del Norte con nuestra compañera Nilu Rivera. Están listos los espectáculos.
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0: máximo y también con ella se tomaban fotos todos los fans. Un juez nombra a la reportera mexicana Adi Tuñón como la nueva tutora de José Julián Figueroa, hijo de su sobrina Imelda Tuñón y Julián Figueroa, dejando sin este derecho a la abuelita Maribel Guardia. La mamá de Geraldine Bazán comparte que no ataquen a su hija, nada más y nada menos, porque ella misma expresó que no le habló el día 10 de mayo. Pero dice que todo está bien para comunicarse todo el tiempo, no solamente en fechas especiales. Uno comparte con la prensa que tiene una familia muy hermosa, pero que también tiene amigos enormes y maravillosos en el medio, como Ángel Aguilar y Cristian Nodal. Dejó entrever que se vieron con Indy en los días pasados. Dice que todo lo que se vive en la historia de los medios acerca de ellos dos es totalmente mentira. En la casa Aguilar y entre ellos reina el amor.
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7:47 a.m. en este momento. Y vamos con más noticias. Le comento, el secretario del Ayuntamiento de Ciudad Victoria y aspirante, desde luego, a ser considerado para el próximo proceso electoral, Hugo Reséndez Silva, aseguró que su proyecto político busca continuar con la cuarta transformación en la capital de Tamaulipas, pero advirtió que Morena corre el riesgo de convertirse en un club de amigos si no garantiza procesos abiertos y transparentes en la elección de candidatos. Sobre sus aspiraciones fue contundente. Su plan ABC y es el ayuntamiento, descartando por ahora contender por otra posición electoral. El funcionario subrayó que está preparado para competir en igualdad de condiciones, pero exigió que el partido respete las reglas, y en ese sentido Hugo Reséndez criticó que en procesos anteriores se registraron varios aspirantes y nunca se ofreció explicación sobre cómo se definió la candidatura. Hay que recordar que la disputa interna de Morena actualmente por la candidatura a la alcaldía de Ciudad Victoria se intensifica. Hay figuras como Ricardo o como Gerardo Iyoldi, Rómulo Pérez y la diputada Catalina Méndez, que han sido señalados como parte de un círculo cerrado de poder. En este escenario, Reséndez Silva busca posicionarse como opción competitiva, respaldado por su experiencia administrativa y su discurso de transparencia.

0: 7 de la mañana con 50 minutos ya en este momento. Le comento, a reserva de quienes encontraron otras opciones de trabajo, por lo menos un 20% de los 5 mil empleos que se han perdido en la industria maquiladora de la frontera se han recuperado, y la única huelga que había con la empresa Caterpillar se levantó al haber un acuerdo entre las partes involucradas. La recuperación de los empleos perdidos va en forma ascendente si se toma en cuenta que tan solo Caterpillar en su planta tiene cerca de 1.200 trabajadores que al término de la huelga habrán de ver en qué condiciones se reincorporan al empleo. Esto lo estableció Luis Gerardo Iyoldi Reyes, titular de la Secretaría del Trabajo y Previsión Social.
1: Llevamos un avance cercano al 20% de reinstalaciones en otras empresas por parte de los trabajadores. Eso en cuanto al recuento de que nosotros llevamos por el acompañamiento. No obstante, pudiera haber más recolocaciones de manera unilateral de parte de los trabajadores, que ellos hayan encontrado otras opciones de trabajo. Estas no las descartamos, pero no están ahorita en nuestro conteo preliminar. Pero bueno, también vamos avanzando en ese sentido. Ha habido una capacidad de reabsorción laboral en el sector servicios, en Matamoros particularmente, que es donde tenemos esta baja prioritariamente. Entonces, tenemos buenas expectativas para lo que viene, para cerrar esta primera mitad del 2026, y creemos que el arranque de la segunda mitad de 2026 también va a ser muy bueno.

0: En este momento, 7:52 a.m, a poco más de un mes de haber iniciado operaciones en Tamaulipas, los binomios caninos especializados en la detección de heridas y posibles casos de gusano barrenador ya forman parte de la estrategia sanitaria para vigilar la movilización del ganado en el estado. El subsecretario de Desarrollo Pecuario y Forestal, Cuauhtémoc Amaya García, aseguró que los perros entrenados han mostrado resultados sorprendentes en puntos de revisión y salas de subasta, donde ayudan a detectar animales lesionados antes de que representen un riesgo. Uno de los binomios fue asignado al municipio de Aldama, considerado uno de los puntos con mayor flujo de movilización ganadera. Ahí, el perro revisa el ganado que sale de la región para evitar la posible dispersión de larvas hacia otros municipios. El segundo binomio opera en las salas de subasta ganadera, principalmente en Ciudad Victoria y Reynosa, donde recientemente comenzó operaciones en una nueva área de comercialización.
1: Y el otro binomio canino lo estamos utilizando en las salas de subastas. Ya también hacemos ahí el comentario, ya iniciamos otra sala de subastas en el municipio de Reynosa. Y la de aquí de Victoria, yo me quedé sorprendido, llegó una jaula la antepasada, aquí a Victoria, y le dieron la vuelta con el perrito, era la perrita, y se sienta la perrita, detectó algo. Cuando bajan el ganado, era una becerra que traía una herida, se había cortado la becerra por un ladito y la perrita estaba ladrando ahí. O sea, de entre toda la jaula olía que había una herida.
0: Siete de la mañana con 53 minutos, y antes de irnos a las encueradas, le comento, mire, se está consolidando el tema de que en los próximos días se va a inaugurar el Hospital General de Ciudad Madero, una infraestructura pues bastante amplia, muy importante, la que se estará entregando en los próximos días, y aseguran que será sin duda un espacio para fortalecer el tema de atención de salud en el sur de Tamaulipas. La presidenta de México dijo que los proyectos de infraestructura de salud actualmente que se desarrollan en Tamaulipas, destaca el Hospital IMSS General de Ciudad Victoria, el cual dijo tendrá un impacto regional al brindar atención médica a pacientes no solamente de Tamaulipas, sino de varios estados como el norte de Veracruz y la Huasteca Potosina. Así que atentos con este tema porque está por inaugurarse este hospital y se asegura tendrá la presencia de la presidenta de México. Vámonos rápidamente con las encueradas, las frases de la semana.
2: Llegamos al fin de semana, don Chendorejón.
3: Pues a gatas y bien lejos, pero aquí andamos, Santiago Guadalupe.
2: Ah, caray, ¿y eso por qué, mi viejito?
3: Pues la lluvia afectó la red de energía eléctrica y nos dejó sin agua. Hasta la quinceañera de mi sobrina, pues tuvimos que cancelar.
4: Parece que se acabó la fiesta, ¿verdad?
2: Con tan poquito se me espanta.
3: Oye, tú estás como la gobernadora de Baja California, Marina del Pilar, que asegura que en su estado pues no hay apagones de energía, que son interrupciones. Pues para el caso, es lo mismo.
5: Porque hay...
2: Pienso que nuestras autoridades deben hablar con la verdad y de frente al ciudadano.
3: Pues eso, ve y díselo a la gobernadora interina de Sinaloa, Geraldine Bonilla, que al ser cuestionada sobre los exfuncionarios señalados por pillos por Estados Unidos, ahora resulta, pues que no trae teléfono, ¿tú crees?
5: No tengo información, de hecho no he traído mi teléfono en el transcurso de la mañana, desconozco esos temas, pero...
6: Corazón de melón, no te creo nada de lo que me dices.
2: Que nuestro representante siempre tan atinados en sus comentarios.
3: Pues por lo menos deberían ser sinceros, así como el Lloroña.
2: ¿Qué dice ese destacado senador? Me enteré que vino a Tamaulipas.
3: Pues nomás vino a quejarse del PRIAN y a demostrar que es un senador ignorante. Y de eso, pues nadie lo duda. No conoce a nuestro estado, imagínate.
7: Yo pensé que los cenotes solo había en Yucatán. Fíjese cómo es un ignorante.
2: Tiene razón. Válgame Dios, tan mal andamos.
3: Pues así lo dice mi comadrita, pero la culpa es de nosotros, los que los elegimos.
8: Por eso votamos por Morena, y Morena nos está matando. ¿Y ahora quién podrá ayudarnos?
2: Pues con esas ayudas, ¿cómo le va a hacer la presidenta Sheinbaum, mi viejito?
3: Por lejos de sacarle la chamba, pues nomás quedan como mencillos. Ahí tienes al doctor Alejandro Schwartz, titular de DIMS Bienestar, pues que no sabe seguir indicaciones, oye. Así vivieron.
9: A la cuenta de tres.
10: Por eso el shampoo trae instrucciones.
2: Pues más les vale que se pongan abusados, porque luego les va a pasar como a la hoy asesora jurídica Luisa María Alcalde, a quien la presidenta le tiene que andar recordando qué hacer.
11: Soy la mía.
12: Gracias, Luisa.
3: Pues así como dijo Majito Peña de Reynosa, que aquel que comete errores, pues los van a mandar muy, pero muy lejos.
13: Y si hubo algunos en el movimiento que cometieron...

0: señor presidente.
1: Pues ahí nomás para que le tantes. Y hasta corrido se avienta. ¿Y de chamba cómo andamos?
0: Ya se están llevando bien feo. Pero mejor ya vámonos con mis amigos de la Comapa. La fuga no la arreglaron, pero ¿qué tal la cuadrilla estelar? Los prohibidos sí le salen bien.
2: ¡Vaya los Rocky!
1: No te digo, mi chaguito, pero mira los de la CFE, sinvergüenzas, gente sin luz y los empleados pues practicando para las olimpiadas del columpio. Imagínate, pues qué pena ajena da noche.
0: Diviértanse, pero hagan bien las cosas.
1: Póngase a jalar.
0: No hay luz, no hay agua.
1: Bien que les pagan.
0: ¡Baches!
1: Póngase a jalar.
0: ¡Penumbra!
1: Dije, ando,
3: vete enojado. Por eso hacemos lo que hacemos. 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
4: Estas fueron las encueradas de la semana.
5: Muchas gracias por habernos acompañado en esta semana. Concluimos este espacio de información y concluimos también Semana Laboral en la primera emisión. Que tenga un excelente fin de semana. Cuídense mucho, habrá tormentas, habrá chubascos, lluvia. Así que a disfrutar el fin de semana, que será muy, muy especial. Nos escuchamos el próximo lunes. Que tengan un feliz fin de semana. Muy buenos días.
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0: Señoras y señores, ya son las 8 de la mañana con 9 minutos y bienvenidos. Pásele, pásele, pásele. Que ya iniciamos el Papuchón en el segundo round, compadre. El segundo tiempo.
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0: Ya comenzó el segundo round. Con todo, mi hermano. A ver, papuchones, primero que nada, deseándoles un excelente día, bendecido día, que todo salga padrísimo, que el día de hoy anden con buena actitud, llenos de energía, porque es viernes, fin de semana. ¿Quieres escuchar el grito de toda la banda? Que se vea que es viernes, papá, ¿eh? Nosotros ya comenzamos al millón, compadre, bailando. Baila conmigo, Roberto Junior. La mini mini con alto rango. Así o más, papá, ¿eh? Así o más prendidos en la estación número uno del planeta Tierra.
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0: Oye, ya se reportaron de ojo de agua, compadre. A ver, a ver, a ver, a ver, a ver. ¡Música, maestro! ¡Échele mi mariachi! Oye, compadre, se reportaron desde Ojo de Agua. Un fuerte abrazo a toda la bandononona por allá. Dice, una felicitación padrísima para la niña, papuchón, Gloria Estefanía Vázquez Arazúa, que está cumpliendo 5 añitos. De parte de sus abuelitos, señora Aurora Gallegos, don Alberto Vázquez, de sus papis, de sus tías, de toda la family. Que hoy le vamos a festejar, papuchón. Dice, el pastelito, ya sabes, no puede faltar. Y más tarde va a haber de todo. Dice, ensalada, ensalada para los peques. Y mole para los adultos, oiga. ¡Ay, Jesús! ¡Qué barbaridad! Un fuerte abrazo y que la pasen increíble el día de hoy. Y apapachen mucho a Gloria Estefanía Vázquez Arazúa. Muchas, pero muchas felicidades, ¿eh? Y bueno, señoras y señores, continuamos con más de la música en el Papuchón. Tu compa Rodolfo Cedillo, el papuchón de la radio. No hay más, compadre, ¿eh? Bueno. A ver, vamos a ir a un corte primero y regresamos con más. Así que no le cambies, no te despegues porque esto apenas, apenas comienza.
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3: Las 8:14.
4: Respetable público, lucharán a 2 de 3 caídas sin límite de tiempo. 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
7: Las 8:22.

0: señoras y señores. Ya estamos de regreso, oiga. Oye, muchos thank you very much a la banda que sigue reportándose. Al grupo. A ver, quiero mandar un saludo muy especial para todo el grupo de El Reencuentro. Que andan con todo, carnal. Al famosísimo líder del grupo, el famoso Quique. ¿Sí o qué? Saludos a toda la banda, papuchones, que les vaya padrísimo. Y a Giancarlo, que todavía no se levanta. Todavía sigue dormido, compadre, dice. Hasta las 11 abre, mi compadre. ¿Sí o qué? Bueno, señoras y señores. Señoras y señores. Es viernes, es fin de semana y el día de ayer. Oye, compadre, el día de ayer hubo fútbol, papuchones. El primer partido, el de ida. El equipo de Cruz Azul contra el equipo de los Pumas de Universidad. Fue un partido que nos dejó, pues nos dejó como, ¿cómo lo podríamos llamar, compadre? Con ganas de recibir. Oye, compadre, con ganas de ver los goles. ¿Qué onda, compadre? Y no sé. Nada, compadre. No pudo el equipo de Cruz Azul meter un gol en la portería del señorón Keylor Navas. Oye, haz de cuenta que es el portero de los supercampeones, compadre. De verdad, se los juro, porque hasta parece que le puso telarañas a la portería como Spider-Man. No pudo entrar la pelota. Tiene manos de pulpo el señor Keylor Nava. Oye, qué barbaridad, de verdad, qué barbaridad. Pero bueno, señoras y señores, esta historia todavía no termina. El domingo ya no hay vuelta de hoja, papá, ¿eh? Ahí tiene que ganar alguien a fuerzas. Alguien a fuerzas tiene que ganar ya. Vamos a ver si el Cruz Azul logra levantar la copa, levantar el trofeo. O el Pumas, que desde el 2011 no ha sido campeón. Quiere romper con la maldición. UNAM Universidad. Los Pumas. ¿Quién se llevará el campeonato, compadre? La neta está reñido, viejo. O sea, los dos, ahí van, viejo. Aunque bueno, se le vio más potencial a Cruz Azul, seamos sinceros. Se le vio mucho más potencial a Cruz Azul en este partido que acaba de pasar. Vamos a ver qué cambios va a hacer el equipo de los Pumas. Porque van a estar en su casa, en su territorio, en su terreno. A ver si logra defender ese campeonato y llevárselo en su estadio, oiga. El equipo de los Pumas tiene todo el compromiso porque va a estar con su gente. El 80% de las entradas la va a tener el equipo de los Pumas. Señoras y señores, ¿qué partido se viene el domingo, eh? A ver qué pasa. Bueno, chiquillos y chiquillas, ahora sí, vámonos con el corte y regresamos con más música para que no te despegues. Esto sigue en La Jefa, la que manda.
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5: Las 8:33.

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5: Las 8:43.

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4: Las 8:50.

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1: Señoras y señores, ya estamos en la recta final, compadre, de la primera hora del Papu Show, oiga. Ay, no más, papá, ¿eh? Quiero saber de ti, es un tema padrísimo, perroncisísimo, de vaivén del amor, oiga, de los temas carísimos de París. Y saludos a toda la banda que sigue reportándose con nosotros. Ya tenemos varias peticiones en el programa de las cariñosas, oiga. Las cariñosas del Papu Show, de 9 a 10 de la mañana, exclusivamente puras canciones de acordeón y bajo sexto, puras norteñas. Se escuchan de 9 a 10 de la mañana, papá. Invasores, Cadetes, Cardenales, Pesado, Intocable, Poder del Norte, La Firma. Oye, no, pues todos los norteños, Sólido, viejo, Ramón Ayala, La Leyenda. No terminaríamos de decir a todas las agrupaciones norteñas. Los Viejones de Linares también, compadre. Todos. ¿Sí o qué? Bueno, despedimos esta primera sección. Hay un tema que me solicitaron de Samurai. Rolo, no, viejo, ¿eh? Él soy yo. Saludos a la parca que ya lavó el parcamóvil. Dice, al último sí lo lavé todo completo, papuchón. Dije, pues total, hombre. No pasa nada si llueve. Eso es todo, mi parca. Regresamos con las cariñosas en punto de las 9 de la mañana. Así que no le cambies.

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5: Las 9:01.
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3: Las 9:09.

0: señoras y señores, ya son las 9 de la mañana con 12 minutos y qué inicio de las cariñosas del Papu Show, compadre. La leyenda comenzó con todo, la canción de la apuesta. Qué barbaridad, ¿eh? Qué rolo, los Tecateros, viejo, mi juventud a los 40. Y ahorita no te la vas a acabar con el grupo que vale lo que pesa, papá, ¡Pesado! Puras rolas bien perronas. En las cariñosas del Papu Show, oiga, están sonando con todo. Y bueno, señoras y señores, hay una canción de mi tocayo Rodolfo Fuentes. Si soy infiel, viejo. Ya también está lista. Por cierto, saludos al famosísimo negro. Dice, ¿qué onda, Papu Show? Saludos al Conta. Saludos al Conta, que ahí nos vimos, dice, el día de ayer. En el palco, terminando el partido, como tenemos acceso VIP, terminando el partido, dice luego a las 10 de la noche, Papuchón, nos llevaron, compadre. De ahí, dice, automóvil privado, directo al aeropuerto, Papuchón. Le digo, qué barbaridad, compadre. Ahí estuvimos esperando, dice, el avión salió a medianoche, ya como a las 12. Llegamos a Tampico ahí como a la 1 de la madrugada, más o menos. Y como ahí, dice, nos dan atención ahí mismo. Por ser VIP, en el aeropuerto te dan tu espacio, o sea, un cuartito así. Dice, chavalito, Papuchón, es para una persona. Cama individual, dice, pero con ganas, el trato que nos dan. Le digo, qué barbaridad, negro. Ahí nomás, oiga, Ya está, un fuerte abrazo también al Conta, dice que anda el millón y más ahí al Conta. No, dice, no pudimos gritar ni un gol, Papuchón, pero bueno. Ahí nos vemos en UNAM, primeramente Dios nuevamente, en universidad. Señoras y señores, si soy infiel, Rodolfo Fuentes, en las cariñosas del Papu Show.
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2: Se llama Si Soy Infiel, a muy estilo de la clasificación R para toda la gente del Manta y todo Tamaulipas, compadre, que son ahí, dice más o menos.

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4: Las 9:20.

regreso, compadre. Oye, tengo un saludo muy especial. Dice, saludos para la bebita del carrito 015 de Moctezuma Linares. Bendiciones y que te vaya súper padrísimo. Dice, ahí te encargamos la rolita de los Ávila, la canción de Tonto Mi Corazón. ¡Ay, juechú! Puros temas carísimos de París, compadre. Y también dice, te pido un saludo especial para Lupita Segura y todo su equipo de trabajo del Ingenio Mante, de parte de su amigo Chavita, que ya andan con todo elaborando en el área de hotelería, oiga, eso es todo. Y escuchando la radio a todo volumen, a darle con todo. Bendiciones y un abrazote enorme. Ya está, mi Chavita. Es viernes y el cuerpo lo sabe y se va a hacer la carnita asada, papá, ¿eh? ¡Ánimo! Y bueno, señoras y señores, ahí viene la rola de los Traileros del Norte, canción que me están solicitando, La de la Marilí. La Marilí que era tan buena y que todo el mundo la quería, compadre. La de los Viejones de Linares también está pendiente, la de San Juditas. Sonando con todo ahorita, Saludos a toda la banda de Antiguo Morelos. Siempre que escucho esa canción me acuerdo de mis grandes amigos Antiguo Morelos, Fortines, Nuevo Morelos. Toda esa carretera, compadre, hasta llegar al Naranjo, oiga, Y puntos intermedios, los diferentes municipios, grandes amigos. México Libre, El Saúl, El Refugio, toda la banda. Oye, tengo bastantes ganas de dar una vuelta, un rolecito por allá, mi hermano. No, y con estas lluvias se pone padrísima, padrísima la sierra, compadre, Verdecita, papá, bien machín. Saludos a mi compadre Guillermo, el papuchón de Constitución. Dándole con toda la chamba, sacando tierra, picando piedra, mi compadre. Un fuerte abrazo, ese mi Guillermo. Y a toda la gente bonita de Constitución. Bueno, señoras y señores, ahora sí, Marilí, Marilí aquí, en las cariñosas del Papu Show.

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Señoras y señores, ya son las 9:33 a.m. Oiga, a ver, saludos a mi compadre Rubén Arbizu, el mapache. Que ayer el mapache andaba con el Jesús en la boca. Emocionado y a la vez nervioso por el partido, compadre. No, si hubieran visto al mapache, cada vez que Cruz Azul se acercaba a la portería del Pumas, el mapache se paraba de la silla y se ponía enfrente de la pantalla para gritar el gol. Aunque bueno, nunca llegó, pero el domingo, mapache, todavía falta un partido, compadre, un partido más en donde se va a definir todo. Por cierto, mapache, tiene varias playeras del Cruz Azul. Ya me dijeron, o sea, no es la misma playera, compadre. Tiene varias, tiene como 10 playeras. Hoy se puso la de color blanco. ¡Qué bárbaro! Ayer traía la de color azul. No, o sea, anda con todo el mapache, ¿eh? Y pura original, oiga, ¿eh? De las de 1200, de las de 1500, dijo mi compadre. Bueno, a ver, señoras y señores, tengo saluditos, dice, para Federico Pequeño. Un fuerte abrazo, Federico Pequeño, en el Asilo de Ancianos. Escuchando a todo volumen, el Papu Show y las cariñosas. Y al enfermero número uno de todo el estado de Tamaulipas. Andy García. Que anda con todo, del asilo de ancianos, oiga. Y por supuesto a toda la gente bonita que labora y que se encuentra en el asilo de ancianos. Un abrazo enorme, feliz viernes, feliz fin de semana. Ambientarnos con todo, con la buena música, ¿eh? Y bueno, me están solicitando la canción de los invasores de Nuevo León desde el Suazo Arena. Y la asesina con Salomón y sus legendarios. También, compadre. Por lo pronto, vámonos con este rolononón de la música que huele a monte. Aquí en Las Cariñosas del Papu Show. ¡Ajá! Amorcito mío. Y ven a verme, mami.

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3: Las 9:44.

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1: Señoras y señores, y como es viernes, fin de semana, hoy no más, viejo, qué rolo, no, papá. ¿A poco no? Ya me imagino el... Asomecha. Y ya borracho, clasificación R, aquí en Las Cariñosas del Papu Show.

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5: Las 9:52.

Señoras y señores, ya nos vamos. Oiga, cuídense mucho. Pórtense bien, papuchones. Saludos al maestro Barajas, Amado el Charal, Tadeo, Chiquis, Pepe Arismendi, todos en el Ejido Mante. Que les vaya excelente el día de hoy. Y por supuesto, toda la frontera. Bendiciones. Reynosa, no te acabes. Al tocayo Rodolfo Fuentes. Y a toda la familia, que les vaya excelente el día de hoy, ¿eh? ¡Feliz fin de semana! Para mi compa Marco Antonio Leija Saldaña en Monterrey, dice, sintonizando a través de radio por internet, papuchón. Y a toda la banda de la Che Ramírez en el Limón también. Leti Hernández, que anda con todo trabajando. Que les vaya súper, súper bien, ¿eh? Ahí estamos, oiga. Yo regreso primeramente, Dios. Mañana aquí tenemos una cita. Aquí nos vemos. Para seguir en el cotorreo. Bueno, papuchones. Goodbye.

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De amor. Ay, empecé bien romántica. Es que todos en la vida, así como así como nacemos, luego nos mandan a la escuela, ¿va? Toda la vida somos estudiantes. Todo el tiempo estamos estudiando y aprendiendo. Pero en específico se celebra más en las secundarias, en el bachillerato o en las universidades, ¿verdad? Se celebra más lo que viene siendo el Día del Estudiante. Porque para los niños, pues, se dedica más lo del Día del Niño, para preescolar, para primarias. Y ya cuando entran a la secundaria, dejan el Día del Niño para darle la bienvenida a lo que viene siendo el Día del Estudiante. Hoy vamos a recordar cuando éramos estudiantes. Y me vas a decir, cuando yo era estudiante, a ver, cuando yo era estudiante, voy a empezar yo. Cuando yo era estudiante. La que se gane el pozo, que se vaya preparando, porque yo sí me la gozo. Cuando yo era estudiante no me gustaban las matemáticas. Hijo de su mecha. No, bueno. Y luego, ¿qué creen que me pasó a mí? ¿Qué creen que me pasó? A mí me pasó lo del Chavo del Ocho, fíjense. Me pasó lo del Chavo del Ocho. Ahí les va. Ahí les va. Cuando yo era estudiante, resulta que teníamos, pues, cada materia tenía su maestro, su profesor, ¿verdad? Yo tenía a mi maestra de matemáticas. Ella explicaba, ¿verdad? Y todo, pero la que no era buena para las matemáticas era yo. O sea, nunca fui buena para las matemáticas. Ahí le echaba ganas y sacaba 8. Y bien a fuerza sacaba el 8. Y ya de plano, a veces tenía la fortuna de que sacaba hasta 9 de repente, pero me esforzaba mucho yo. O sea, yo sufría con las matemáticas, siendo sinceras. Entonces resulta que un día, por eso les digo que me pasó lo del Chavo del 8. Un día, estaba con mis compañeros. ¿Qué toca? No, hombre, ya toca matemáticas. No, hombre, no manches. Y yo que voy diciendo, no manches, las matemáticas me caen bien gordo. Y que va entrando la maestra de matemáticas. Cuando yo dije, las matemáticas me caen bien gordo. Y la maestra atacada. Atacada la maestra. Dije, las matemáticas, maestra. Las matemáticas me caen bien gordo. Porque no les entiendo. La maestra atacada, tú. Atacada. Bueno, para no hacer larga la historia. Ya así quedó, ¿verdad? Eso, cuando yo estaba en primero A. Pero la maestra escuchó que yo dije que las matemáticas me caían bien gordo. Y para no hacer larga la historia, resulta que una amiga que estaba en primero B va y me dice, oye, Denia, porque así me llamo, ¿eh? Denia Carolina, me dice, oye, Denia, le digo, ¿qué pasó? Que tú le dijiste a la maestra que te caía gorda ella. Y yo, ¿qué? Le dije, no, las matemáticas. Le digo, hay testigos, hay. Pues ella fue a decir al salón que tú dijiste que ella te caía gordo. ¿Cómo ven? Pues la maestra luego fue a decir al otro salón que yo le dije a ella que ella me caía gordo. Ay, no, desde entonces soy imprudente, ¿verdad? Desde primero A. Y ya con el tiempo, pues ya X, yo, la maestra era muy objetiva, me ponía la calificación que era, ¿cómo dicen? Hubo represalias contra mí después de haber dicho que las matemáticas me caían gordo. No, no hubo nada de eso. Y hace poco me dijo mi mamá, oye, a que ni sabes a quién, porque yo le conté a mi mamá, le dije a mi mamá, oye, esto, toda la historia. Y y mi mamá me dijo, no te preocupes, no va a pasar nada. No pasa nada, no pasa que te reprueben por burra. Bueno, resulta que hace poquito me dice mi mamá, oye, a que ni sabes a quién me encontré en esa tienda de amarillo, tienda de color amarillo, donde vas y sacas a meses sin intereses y no sé qué. Y le digo, ¿a quién, ama? Dice, a tu maestra de matemáticas. Y yo, no manches, ama. Y luego, ¿qué pasó? No, pues me preguntó por ti. Me preguntó por ti y por tu hermano, ¿verdad? Y luego, ¿qué más? ¿Qué le dijiste? No, pues yo le dije que trabajabas en el radio en Mante y que, pues, ahí estabas, ¿verdad? Y se quedó así nomás de a 6. ¿A poco más? ¿Sí? ¿Cómo ves? Y luego me preguntó por tu hermano y que le... Oiga, ¿y su otro hijo dónde está? No, mi hijo ya es ingeniero y está trabajando en una empresa muy importante en Monterrey y la maestra nomás se quedó. Ah, ¡qué obole! ¡Qué obole! Cuando yo era estudiante... A ver, recuérdame tu historia de cuando tú eras estudiante. Yo ya te platiqué la mía. Platícame tu historia cuando tú eras estudiante al 831-23-2-1300.
Cuando tú eras estudiante, cuéntame tu historia. Cuando yo era estudiante, pues sí, había materias bien difíciles para mí. No se me daba mucho la matemática. La química más o menillos. Era yo muy aplicada. Me tenía que poner muchas pilas para no reprobar. Pero nunca reprobé, gracias a Dios. Siempre pasé, pero porque era bien así, bien matada para las materias. ¡Libros tontos! ¿Cómo quieren que sus letras entren en mi mente? Si ando bien enamorada.

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4: Minutos, vámonos con la romántica del día de hoy. Un bolerito al estilo de Yuridia y los dos carnales. Esto se llama.

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26 minutos, 10 con 26. Estoy recibiendo tus llamadas al 831-23-213-00, 831-23-213-00 y WhatsApp al mismo número 831-23-213-00. Le digo acá a Don Fito, le digo, ¿qué onda? ¿Cómo vamos? ¿Cómo va de lluvia Reynosa, la primorosa? Dice, pues nada, que no ha llovido mucho, está lloviendo más para allá. Fíjense que qué bonito que esté lloviendo aquí en la región. Ayer me ha dado gusto que esta semana esté así como lluvioso, nublado, porque he tenido el pretexto perfecto para no salir a hacer ejercicio. O sea, ¿a poco no fuiste a hacer ejercicio? No, esta semana no, porque va a llover y está muy nublado. Entonces tuve el pretexto perfecto para no salir a correr, ni a caminar, ni a trotar, ni a andar en bici, ni nada. Me di el gusto de sentarme en mi mecedor y estar viendo cómo se venía la nublazón y se venía el airecito fresco y de repente como que chispeaba y se venía la brisita. Hasta frío me dio ayer en la tarde, como eso de las 6, que ya quería como chispear. Ay, qué rico se venía el aire con la brisita de la lluvia. No, hombre, bien bonito. Disfruté mucho la tarde de ayer, la verdad. La Netflix. Pero bueno, ¿cómo la veis? ¡Vámonos a sacar polvito! Bueno, polvadera, pero pues ahorita no tanto porque ya se mojó la tierra. Pero bueno, vamos a hacer el intento, bailando este guapanguito a cargo del grupo Corcel de Jico, y esto es El Rebozo.

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0: 10 de la mañana con 36 minutos. Bueno, y hoy no voy a subir video, qué rollo, ¿sí? ¿Verdad? Vamos a hacer un videito ahorita para las redes sociales para que, pues, empiecen a interactuar conmigo, ¿ok? Hoy, día del estudiante. Cuando yo era estudiante, a ver, platícame tu historia. Cuando tú eras estudiante, ¿qué? ¿Qué pasaba cuando tú eras estudiante? ¿Ibas a las tardeadas? Cuando tú eras estudiante, ¿Qué? ¿Traías muchas novias? ¿Eras noviero? ¿Sí? Cuando tú eras estudiante, ¿qué pasó cuando tú eras estudiante? Todo lo quiero saber yo, soy bien chismosilla. 831-23-2300, la línea directa a esta cabina. ¡Vámonos! Vamos a poner algo rico, sabroso, guapachoso. Una cumbia salvajemente tropical.
1: Esta es una de las clásicas del recuerdo. ¡A bailar la cumbia! ¡Ay!
0: ¡Cumbia! ¡Ay, no, no, no! No me pongan esa porque me desarmo.

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Valió Caimán para el Spider, ¿sale? Órale, saludos al Spider Boy, allá en la colonia Núñez, escuchando a la jefa 98.7. Le tocó descansar a mi amigo. Dice, oye, vi todas las entrevistas y todo el rollo. ¿A poco sí? Dice, no, hombre, todo bien chido. Acá me están escribiendo, dice, buen día, Carola. Carola, oye, parecías a la chicuela entrevistando puros artistas. Le pongo yo, ¿será? ¿A poco sí parecía la chicuela? Sí me puso alguien ahí en los comentarios. Se parece a la chicuela. Parece que está imitando a la chicuela. Oh, ¿cómo que estoy imitando a la chicuela? No, pues sí, así soy yo, ¿verdad? Así soy yo. Yo no soy la chicuela, yo soy Carola. A ver, ¿quién anda por acá? Sí, bueno, la jefa. Buenos días, ¿quién habla? Doralicia, dime, Doralicia. Dora Alicia manda saludos a su hijo que se llama Adrián Maldonado. ¿En dónde escucha Adrián Maldonado? ¿En dónde escuchan? ¿En dónde? Colonia Obrera, ¿ok? Perfecto, para Adrián Maldonado, cumpleaños el día de hoy. Van las mañanitas, Y abuelita, ¿cómo se llama la abuelita? Su abuelita Gloria, ok. Claro que sí, ¿va a haber tamales o mole? ¡Ay, qué rico! Bueno, ya está. Ahí van las mañanitas, ¿sale? Que se la pase muy bien. Saludos al buen Adrián Maldonado. Y está celebrando su cumpleaños. Dicen que ya pusieron a cocer el pollo. Ya el pollo ya está cociéndose. Ya está agarrando este hervor, el agua. Ya, que mira. Ya empieza a dar el olor a cocido. Ya están tostando la ajonjolí, ya están tostando el chile color, chile cascabel y todo el rollo. Para que quede bien sabroso el mole, ¿verdad que sí? Que te quede delicioso, amiga, tu mole para tu pequeño hijo, Adrián Maldonado, de la Colonia Obrera. Adrián Maldonado, felicidades de parte de la señora Dora Alicia y de su abuelita Gloria. Mañanitas para él. Mañana.

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0: contigo a través de la magia de la radio. En un ratito más te voy a compartir un video en las redes sociales para que pues le des un me gusta, un corazón, ¿qué? Un corazón, muchos corazones, voy a querer muchos corazones, sí, corazones, hoy voy a pedir corazones. Cuando haga videos chistosos voy a pedir divierte, pero ahorita voy a hacer un video pero presentando una canción, ¿verdad? Voy a hacer presentando una canción para que le pongan corazones y todo eso, ¿ok? Bueno, ahí estamos.
1: Piense que no hagan tampoco, para la buena suerte traigan agua bendita.
0: Dicen por acá, manda saludos para Blanca Elizabeth Bárcenas Calderón, hoy cumpleaños. Felicidades, Blanca Elizabeth. Mándale las mañanitas, por favor. Claro que sí, a ver, mañanitas producción para Blanca Elizabeth.

hermosa. Dios, que te la pases muy bien, Blanca Elizabeth Bárcenas Calderón. Ella nos escucha en la Colonia Progreso Social, de parte de su esposo Luis Manuel Ávila, de parte de sus hijas Laila Jocabet y Andrea Micaela. Así llegamos a la parte final de esta lotería. La lotería de Carola.

0: A ver, qué pacho, qué pacho. Oye, ya son las 10 de la mañana con 55 minutos. A ver, vamos a ver qué está pasando aquí. No sé qué pasó. A ver, producción, sí, me pueden venir a echar la mano, producción. No sé qué pasó aquí, producción. Ayúdenme, ayúdenme, producción. No sé qué pasó. A ver, qué pasó. No, no supe. Producción, me están oyendo, producción. ¿Qué pasó, producción? No sé, no sé qué pasó. A ver, ayúdame. Auxilio, socorro. No sé qué pasó, producción. No sé qué fue, qué pasó, a qué le moví o qué. Si nada más le hice así a la de esta hoja. A ver, ¿a qué le moví?
1: A ver.
0: Ok, a ver, vamos a... Pues es que mira, está corriendo la aguja, ¿sí ves? Entonces no supe aquí qué pasó. A ver, vamos a picarle aquí, a ver qué pasa. No me oigo nada afuera. No me oigo nada afuera. Por eso dije, ¡ay! Algo pasó. Mira, afuera yo me estoy oyendo. Todo lo que estoy diciendo está saliendo al aire. Pero no sé qué pasó aquí. A ver, le pico aquí. Ay, ¿a qué le pique? ¿A qué le aplané? No sé, mira aquí. A ver, dice PGM. Ok, la vamos a poner otra vez. PGM. A ver. No me oigo nada. No me oigo nada. Nada me escucho. Entonces vamos a cerrar aquí. Bueno, ustedes saben, cosas de la vida, ¿verdad? Como dicen, son las cosas de la vida. Oye, me están diciendo por acá, ¿a qué? Sí, el fantasma. Dice, ¿qué pacho? ¿Se movió algún cable? Como dirían, no le roben. Yo creo que sí. Oye, no será. Yo creo, ¿sabes qué pienso? Que la vez pasada me tomaron una foto el día del programa especial del Día de las Madres y no subí la foto aquí al Facebook de la jefa, lo subí a mi Facebook personal y resulta que en esa foto hay una foto donde sale una sombra enfrente de mí.
1: Ah, sí la vi.
0: ¿Será que ese espíritu chocarrero vino a hacerme la maldad en este momento? ¿Será? ¿Ustedes creen en esos espíritus chocarreros? ¿Ahora qué tengo que hacer? Ya no me acuerdo, era aquí, ¿verdad? Todo está en la cinta testigo, ¿eh? Estoy sacando acá el de la de esta.
1: El 57.
0: Íbamos en el 57. Ok, íbamos aquí. Ok, vamos a poner a ver una canción, a ver si la canta. A ver si la canta, a ver si la quiere agarrar. A ver, vamos a ver. No quiere. ¿A qué le planamos? Ok. No supe, fíjate. Pues no sé, alguien que venga a ayudarnos. No se oye nada. Bueno, entonces, ¿en qué me quedo? En el fantasma. Bueno, voy a seguirles contando la historia del fantasma. A ver. Oye, pues ¿a qué le moví aquí? Si nomás agarré la hoja. A ver, esto estaba así. No sabemos qué pasó. Bueno, les estaba contando la historia del fantasma. Resulta que ese día yo le dije a mi recursos humanos que me hizo el favor de tomarme la foto. Le digo, oye, ya pues ya estás aquí, no seas mala onda, tómame la foto. Y me dice, sí, y me tomó la foto. Y en la foto, la primera foto que me toma, salgo yo toda oscura. Toda mi cara está tapada con una sombra oscura. Y luego le digo, dice, a ver, otra, y vuelve a tomar otra, y ya en la segunda ya no sale esa sombra oscura enfrente de mí. ¿Será que anda un espíritu chocarrero por aquí? ¿Acaso será eso? No lo sabemos. No sabemos qué está pasando. No sabemos qué está ocurriendo. A ver, vamos a poner acá. ¿Sí tenemos el de este? ¿El disco de emergencia para poner ahí algo de música? ¿O no? A ver, vamos a abrirlo. Sí, sí tenemos. En lo que arreglamos acá las cuestiones técnicas, vamos a poner música de este lado. A ver, ¿ready? Yo estoy ready. Yo sí estoy ready. A ver, ahí está. Vámonos. Entonces, vamos a checar acá. ¿Qué crees? ¿Qué crees, güera? Que tampoco quiere. No quiere. Tampoco quiere. Chécale, güerita. Chécale, para que veas que no son mentiras mías. No quiere. ¿Ves que no quiere? Bueno, definitivamente algo está pasando aquí. Vamos a traer ramas de albahaca y unas de espina, ¿verdad? Para solucionar el asunto. Mira, no seas malita, pásame mi bolsa. Ahí tenemos una memoria de emergencia, pues ya sabes. Ya sabes, mujer precavida vale por 50,000. Entonces, nada más deja, saco mi botella, mi caja de los lentes, mi pinza, mi manzana y todo eso. Y lo arreglamos. Lo arreglamos. Ahorita arreglamos a Matamoros. Oye, bueno, definitivamente el universo está conspirando para que no salgan las cosas. Pero bueno, ustedes saben que yo soy más Carola que bonita y arreglaré el asunto. Arreglaré el asunto como Dios me dé a entender. Si tengo que poner canciones de villancicos, villancicos pondré. Villancicos pondré. Pero vamos a escuchar esto entonces. Ya encontré canción.

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1: Las candidaturas para el relevo de la dirigencia estatal del Partido Acción Nacional en Tamaulipas ya se define. Hasta el momento, se tiene conocimiento que ya presentó su carta de intención para participar Gloria Garza Jiménez y va en fórmula con César Augusto Verástegui Hostos, mejor conocido como El Truco. Y está por manifestar su participación Omeira López Reina y le acompañará Francisco Javier Garza de Cos. Fue precisamente este último quien dio a conocer en redes sociales su licencia a la Secretaría General Adjunta del PAN en Tamaulipas. Tras recibir la invitación, dijo, para participar en la contienda por parte de la exsenadora Omeira López. La participación de la exmagistrada Omeira no sorprende, pues ya lo había hecho público, pero lo que sí llama la atención es que vaya acompañada de Garza de Cos, cuando se había informado que iría en fórmula con el diputado local Ismael García Cabeza de Vaca. Claro que de alguna manera es entendible el cambio de pareja, porque para nadie es un secreto que Mayito es realmente el hermano incómodo, como le llaman sus detractores, pues no es bien visto por los mismos panistas, y hay quienes afirman que hasta por la mayoría de los tamaulipecos. Dentro de las verdades de este caso es que tanto Meira como Ismael, incluso el mismo Garza de Cos, son vistos como una extensión de los vientos de cambio. Aunque a decir verdad, hay una inconformidad tremenda en contra de lo que huela a cabeza de vaca por parte del panismo tradicional, incluso de algunos cabecistas que se dicen agraviados por el exmandatario estatal y su grupo. Pero de una forma u otra, se puede decir que en el escenario panista ya existen dos fórmulas que buscan relevar a Luis René el Cachorro Cantú Galván, y se asegura que uno de los grupos pretende renovarlo, reagruparlo y prepararlo no solo para la elección del 2027, sino para todo lo que venga. Mientras que el otro solo quiere aprovecharlo, hacer negocios con la fuerza que le queda al albiazul para beneficio de ciertos personajes. Ahora sí, que serán peras o serán manzanas, pero de que renovarán el PAN Tamaulipas, para bien o para mal, lo harán.
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7: Estoy de vuelta, ya se solucionó. cosas que pasan, dice por acá. Carola, lo que pasa es que la banda está borracha, está borracha, está borracha. Lo que pasa es que la... la banda está borracha. Y luego me pone, eso, los espíritus chocarreros. Diría la chimultrufia, ¿verdad? Que es el espíritu chocarrero. Bueno, ya se solucionó todo. Gracias. Gracias, Guillermo. Gracias, Clau, por venir a rescatarme. Porque yo dije, bueno, pues, ¿qué pasó? ¿Qué pasó? Pues, estábamos a gusto, ¿verdad? Estábamos echando cotorreo sano, divertido. Y nomás así, mira, pum. Nomás así. Pero bueno, vámonos. ¡Vámonos! Con esto a cargo de Edwin Luna y la Tracalosa de Monterrey, se llama Últimamente.

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0: 23 minutos. Tengo en la línea telefónica a un gran amigo de nosotros. Ya te consideramos amigo. Rodolfo Fuentes, ¿cómo estás? Buenos días.
1: Muchas gracias. Yo solo los considero mis amigos, para que sepan.
0: Ah, qué bueno. Me da mucho gusto. ¿Cómo te va ya? Pues en gira, en trabajo, con Clasificación R, mi buen Rodolfo Fuentes. Platícanos cómo va el trabajo.
1: Muy bien, gracias a Dios. Cada vez creciendo más y cada vez avanzando más en este pues bonito proyecto, en este bonito camino.
0: Ajá.
1: Y por supuesto, pues gracias al apoyo de todos ustedes, de la radio, de todo el equipo. Ajá. Después de mi ciudad querida, mi madre se moviliza. Ay, qué hermoso, mi madre. La verdad.
0: Oye, yo estaba viendo ahí en tus redes sociales de Clasificación R. Últimamente has subido mucho contenido de videos musicales en el estudio. Platícanos, ¿cuál es el video más reciente que lanzaron?
1: El video más reciente que lanzamos de cover se llama El Prostituto Golfo, y ya se lo pueden encontrar en las plataformas digitales y también en la página de Clasificación R.
0: Ajá.
1: Subiendo más cover, acabamos de subir también Corrido el Machete.
0: Ajá.
1: Subimos canciones inéditas, estrenamos la canción de Lente Estrada, la canción de Solo Experiencia. O sea, estamos cumpliendo en música.
0: Ajá.
1: Para que la gente tenga mucha variedad, también para escoger el ritmo que más le guste y la canción que más le guste. Pues okay. Tengan variedad para escoger ahí de todos los gustos, de verdad.
0: Ok, hay para bailar, hay romántico, hay para llegador, tomar, pegador.
1: Para cortarse las venas, de todo, para todo.
0: Oye, la canción de Solo de Experiencia, platícame.
1: Ok, esa es una canción que hicimos, de hecho, aquí en el caso de acá, de todos ustedes.
0: Ajá.
1: Es una canción que andábamos ahí un poquito aguitados y habla de eso, ¿no? De que a veces uno se deja llevar por las apariencias. Es que a veces uno le dice, esta persona es mala, esto está mal, así, y tú te dejas llevar por las apariencias y al final entonces solamente el testigo de experiencia, haber vivido todo eso. De eso se trata esa canción, Solo de Experiencia.
0: Solo de Experiencia, de tu autoría, sí. Mi amigo Rodolfo.
1: Sí, claro que sí, esa es una

0: Es totalmente inédito.
1: Oye, solo de experiencia, de tu autoría, ¿cómo nace la canción? ¿Era una noche? ¿Era de día? ¿Cómo fue? Platícame, yo soy muy curiosa en cuanto a la composición. ¿Cómo fue? ¿Cómo nació?
0: Eran las 2 de la mañana.
1: Ok.
0: Aquí en la casa estamos unos amigos. Digo, oye, carnal.
1: Ajá.
0: Siempre nos ha gustado escribir y ya. Bueno, ya tenemos las canciones que hemos hecho.
1: Ajá.
0: Y yo empecé a hacer una basecita.
1: Ok.
0: Con la guitarra.
1: Ok.
0: Y empezamos como que. Haría todo por tener tu amor. Si tú te vas, seguro muriera. Y ya te perdí. Tú ya me olvidaste, ni me despedí. Y te dejé volar. Y ya de cuenta que yo metí la. Daría todo porque igual me diera.
1: Ajá.
0: Pero te perdí y vuelvo a lo mismo. Y ahí, ojalá no te hubiera conocido. Si no hubiera sufrido tanto y recuperar mi tiempo perdido, porque a veces no me van a dejar mentir que a veces andar con alguien
1: es
0: una pérdida de tiempo. No sé si les ha pasado.
1: Pues mira, ya hablando en confesiones, ¿verdad? Yo creo que todos hemos tenido experiencias en el amor que luego, pues no somos compositores, ¿verdad? Pero lo escribimos en el Face y lo decimos, no, pues bueno, pues aprendí lo que no debí haber hecho en una relación. Y tú, mira, tú, como a ti se te da la música, pues acomodaste las ideas, acomodaste el sentir en esta canción de Solo Experiencia.
0: Sí, exactamente. La verdad es que, pues sí, como tú lo dices, o sea, mucha gente lo dice y a veces, pues no, o sea, escuchas una canción y hasta que la escuchas y expresas lo que tú no has dicho.
1: Ajá.
0: Es donde también conectas mucho con esa canción. Los invito a que vayan a escucharla.
1: Ajá.
0: La verdad, ya está en todas las plataformas digitales,
1: uh-huh.
0: En Spotify, en todo, en YouTube, en uh-huh. Facebook, en todas las plataformas ya está.
1: Ajá.
0: La pueden buscar, se llama Solo de Experiencia,
1: sí.
0: Rodolfo Fuentes.
1: Y aquí la tenemos, de hecho, ahí la tengo de fondito. Lo voy a subir tantito. Sí. No te me vayas, ahí lo voy a subir, ahí va. Ahí se está escuchando un poquito Solo Experiencia.

0: y te dejé volar. O sea, ¿realmente sí dejaste volar a un amor, mi Rodolfo?
1: Pues es que lo que pasa es que no sé si te ha pasado también de que a veces uno es aferrado.
0: No te aferres, dice la canción
1: donde
0: de Juanga.
1: Ya te dijeron que no es, tú ahí quieres, ahí donde no es.
0: Y tú dices, no, pero es que yo sé que tú y yo tenemos una conexión y hasta...
1: Y a veces no. Casi
0: le agarras el tobillo, ¿no?
1: Sí, exacto, a veces nada más es costumbre. A veces el amor ya se acabó y es una costumbre. Y de eso habla esa canción, ¿sabes?
0: Solo de experiencia, qué rollo.
1: Mucha gente yo creo que le ha pasado eso. Ajá. Y a veces ya no sabe si sí o si no. Ajá. Si es la costumbre, si es el amor.
0: Ajá.
1: O exactamente qué es.
0: Ajá.
1: Y al final de cuentas mucha gente te dice, ¿no? Y cuando el río suena, es porque agua lleva.
0: ¡Guau! Oye, mi Rodolfo, andas muy inspirado el día de hoy. ¿Qué almorzaste? ¿Qué desayunaste?
1: No, hombre, si te dijera que no había desayunado nada.
0: Oye,
1: por eso ando así, no delirando todo
0: esto. No. Es que tienes en tus palabras, pues mucho de compositor. En todo lo que estás diciendo, tienes mucho de una persona que le gusta la filosofía y que le gusta expresar su sentir en canciones. Se nota con lo que nos estás platicando, Rodolfo.
1: La verdad es que me gusta mucho platicar con la gente. De verdad.
0: Uh-huh.
1: Esto ya es fuera de la música.
0: Ajá.
1: Pero claro, cuando lo combinas con la música, pues ya, o sea, salen casos bien increíbles, ¿no? Bien bonitas. Pero sí, realmente a mí me gusta mucho hablar con la gente, entenderlos y escucharlos.
0: Ajá.
1: Y a lo mejor de ahí puede salir alguna experiencia para escribir algo.
0: Para escribir algo para clasificación R.
1: Sí, también.
0: Oye, aparte de solo de experiencia, otra canción que esté sonando y que sea tuya.
1: Tenemos la de Lentes Prada,
0: okay.
1: Y la de Mami Solo para ver.
0: Ajá.
1: Y tenemos otra inédita que todavía no hemos lanzado.
0: Todavía no esta... ve la luz.
1: ¿Perdón?
0: Todavía no ve la luz esa nueva canción.
1: Todavía no ve la luz, exactamente.
0: Okay.
1: Se está cocinando.
0: Ok, eso
1: también está muy buena. Digo, casi la mayoría de las canciones estamos haciendo como para llorar.
0: Okay.
1: A los migajeros.
0: Oye, yo te voy a confesar, esa canción de Solo de Experiencia, la verdad sí me llega. No sé, soy una persona muy romántica, me gustan mucho como las baladas. Y esa canción de Solo de Experiencia me gusta cuando haces el... digo yo...
1: Está muy bueno. Eso es como que sufrí así.
0: Haz de cuenta.
1: Sí, no, está muy bonita. La verdad es que la recargamos mucho. A la gente que nos está escuchando por ahí, pídanla, escúchenla de verdad. O sea, no porque sea de nosotros. Bueno, también. Pero es una canción muy buena. No se van a quedar con un mal sabor de boca. Se van a llevar un... Al contrario, muy buen sabor de boca.
0: Sí, sí, está muy bonita Solo Experiencia. Tiene como, te iba a decir, es como un llantito cantado en Solo
1: un
0: Experiencia.
1: Llantito, un exactamente. Llantito. Una lloradita nomás y una sacudita y ahora otra vez dale.
0: Vámonos. Vámonos, que la vida sigue y hay que pagar cuentas, hay que trabajar, hay que comer, hay que sacar para el kilo de tomate que ya está en 60, 70 pesos el kilo, mi Rodolfo.
1: Ya sé, ¿verdad? Ya está bien caro. Sí, exactamente. Sí,
0: oye, con eso hasta se te quita la tristeza del amor.
1: Sí, ya no tienes tiempo ni de pensar del amor. Ya nada más con el puro jale tienes todos los días.
0: Sí, chambear. ¿Cómo van las fechas de trabajo, Rodolfo?
1: Muy bien. Hoy vamos a trabajar acá en Apodaca.
0: Ok.
1: Y en Guadalupe, Nuevo León.
0: Okay.
1: Ahí ya trabajamos en Escobedo.
0: Ajá.
1: Y en Apodaca.
0: Ok. Oye, ya también vi que tuvieron presentación en la tele.
1: Hace unas semanas. Sí, hace unas semanas. De hecho, ese mismo día fuimos a un programa.
0: Uh-huh.
1: También, sí, pues sí, de la misma tele. ¿Qué puedo decir por acá? Sí.
0: Ajá.
1: Fuimos ahí a Multimedios, o sea, al programa de Palarrace también.
0: Mira, qué bueno.
1: Y pues ya hemos ido varias veces ahí, pues a la gente ya como que ya nos ha pedido también por ese lado.
0: Ajá.
1: Perdón, lo que acaba de pasar mi hermano.
0: Yo creí que era el espíritu chocarrero que andaba aquí también en el radio, tumbándote cosas allá.
1: No, hombre, no, estaba aquí platicando, estaba bien a gusto con ustedes y pasa mi hermano por allá. Me espantan.
0: Ay, ¿qué te digo? No, hombre, Rodolfo, te agradecemos mucho que nos des esta entrevista vía telefónica. Ojalá pronto puedas estar con nosotros aquí en cabina, que te traigas el acordeón, que nos cantes la canción de Solo de Experiencia, aunque sea con el puro acordeón aquí.
1: Y, ya me voy. Te lo juro, te lo prometo que bien pronto. Bueno, obviamente pues no se han acomodado las fechas por lo del trabajo. Ajá. Mucho, gracias a Dios, pero... Ajá. Yo creo que a lo mejor, yo creo,
0: No te avientes todavía la fecha, pero la invitación, ya sabes, está abierta aquí en ORT. Te recibimos pues con las puertas abiertas aquí en cabina de la jefa, en el horario que te acomodes, ya sea con el Papuchón, con tu servidora Carola o con Benny ya por la tarde, pero aquí te vamos a recibir con mucho gusto, con tu música, con tu talento y pues en tu tierra, mi Rodolfo, te esperamos aquí en Ciudad Mante, Tamaulipas, que es tu tierra.
1: Sí, les agradezco bastante. Cuídense bastante. Muchas gracias por todas las atenciones, por siempre estar pues ahí al pie del cañón con nosotros, de igual manera ustedes, pues nosotros con ustedes, saben que pueden estar con nosotros y pues a la gente que nos está escuchando.
0: Ajá.
1: Y que es la primera vez que nos escucha, excepto que pues yo soy una persona en Tamaulipas, yo soy tamaulipeco, pero vivo acá en Nuevo León. Ajá. Pero necesito y quiero y tengo la necesidad de levantar la música de mi estado y llevar el nombre de mis raíces hasta lo más alto que se pueda.
0: ¡Qué bárbaro! ¡Qué bonito lo que dice Rodolfo! Pues ahí está, raza que escucha la jefa, hay que apoyar el talento de nuestra región, un chavo que está haciendo su trayectoria musical en tierras regias, que está haciendo su propio camino, que no es fácil el camino de la música norteña, porque hay mucha competencia, pero él está haciendo lo suyo y lo está haciendo bien, está componiendo y hay que buscarlo en sus redes sociales. Recuérdanos tus redes sociales, Rodolfo.
1: Sí, en todas las plataformas digitales me pueden encontrar como Grupo Clasificación R.
0: Okay.
1: En Instagram estamos como Grupo Clasificación -R.
0: Uh-huh.
1: Y en Facebook estamos como Clasificación R.
0: Okay.
1: También en YouTube nos pueden buscar así. Y las canciones inéditas, bueno, aquí de su servidor Rodolfo Fuentes.
0: Perfecto. Rodolfo, ¿algo más que desees agregar?
1: No, nada, cuídense muchísimo. Diosito me los bendiga bastante. A la gente que ya esté por ahí haciendo la comida o haciendo cualquier otra actividad mañanera, cuídense mucho y pues no sé si les podemos poner la canción para que sepan de qué les estamos hablando.
0: Así es. ¿Te parece si ponemos la canción Solo de Experiencia?
1: Me parece perfecto.
0: Perfecto. Cerramos con esto, Rodolfo. Te deseamos un grandioso viernes.
1: Igualmente, cuídense muchísimo. Dios te lo bendiga.
0: Gracias, Rodolfo. Vámonos. Esto es Solo de Experiencia. Rodolfo Fuentes.

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0: Está cabrón, maestro.
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8: Que tenemos harto comentario, mucho comentario, dice, a ver, vamos a empezar, dice, ya ven que hace rato pasó lo del espíritu chocarrero, que algo se dejó de escuchar, y yo lo bueno que estoy aquí monitoreando, porque si no a lo mejor se hubiera quedado mudo aquí el show y ni cuenta me hubiera dado, ¿verdad? Y entonces yo les empecé a decir que no se escuchaba y bueno, yo auxilio, socorro, bueno, vino la producción de ORT a ver qué había pasado, bueno, ya se arregló todo el show. Y yo les decía, se me hace que son los espíritus chocarreros. Y me ponen acá, yo sugiero que mañana que descansas, vayas a cabina y eches ahí un ramazo, ¿verdad? Unos ramazos o un somuerio, Carola. Me escribe acá don Oscar. Chuy Moctezuma dice, buenos días, Carola, saludos. Dice, hace rato se trabó la treta. Saludos, dice Chuy Moctezuma. Échale sahumerio del mercado, Juárez. Unas ramas de pirul a tu cabina, Carola. Unas ramas de albácar, ¿verdad? Unos ramazos de albácar, es lo que hace falta. Vamos a ver quién anda por acá. Sí, bueno, la jefa. ¡Ey, qué pacho! Ajá. Ah, bueno, pues saludos al Kena. ¿Quién más? ¡Dame, se cortó! ¡Vámonos con música! Esto es con Leandro Ríos. Se llama Piporreando.

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1: Las lluvias registradas en los últimos días en Tamaulipas continuarán durante el resto de la semana y podrían extenderse hasta los primeros días de la próxima. Así lo informó el coordinador estatal de Protección Civil, Luis Gerardo González de la Fuente, quien destacó que pese a algunas afectaciones menores, las precipitaciones han sido ampliamente benéficas para el estado y especialmente para el campo. El funcionario detalló que las lluvias se han presentado prácticamente en todas las regiones del estado, principalmente en la frontera norte, llanos de San Fernando, zona centro, altiplano y la región cañera. Entre los incidentes atendidos por las autoridades se encuentran calles inundadas, vehículos varados, árboles caídos y cortes intermitentes de energía eléctrica provocados por las lluvias y los fuertes vientos. El aumento de la incidencia delictiva, particularmente de robos, ha comenzado a generar preocupación entre el sector comercial y a afectar la tranquilidad de los victorenses. Por ello, el presidente de la Cámara Nacional de Comercio, Federico González, anunció que la próxima semana integrantes del organismo se reunirán con autoridades para solicitar la implementación de una estrategia emergente que permita reforzar los operativos de seguridad y frenar la ola de atracos registrada en la zona centro y en distintos sectores de la periferia. Aunque esta problemática se considera atípica, no deja de ser preocupante, ya que de acuerdo con el dirigente empresarial, además de los robos, también se han reportado algunos asaltos. Ante esta situación, señaló que es necesario que la población deje de ser confiada y en ese sentido hizo un llamado a los comerciantes a adoptar medidas de prevención como la instalación de cámaras de videovigilancia y alarmas. Asimismo, destacó la importancia de seguir impulsando la cultura de la denuncia. La Asociación Mexicana de Profesionales Inmobiliarios alertó sobre fraudes en el arrendamiento de viviendas, una problemática a la alza que se ha visto favorecida por la falta de regulación, lo que permite que personas sin respaldo jurídico ni fiscal se hagan pasar por integrantes de este sector. Ante esta situación, el presidente del organismo local, Fermín González Tirado, informó que se solicitó a las autoridades municipales establecer una licencia de funcionamiento obligatoria para agentes inmobiliarios, con el fin de ordenar la actividad y evitar fraudes. Explicó que este tipo de engaño se concentra en el mercado de alquiler, donde generalmente se pide a los interesados un depósito para apartar la vivienda y tras el pago los supuestos asesores desaparecen. González Tirado señaló que el volumen exacto de estos delitos es difícil de cuantificar debido a que las víctimas no suelen denunciar ante la Fiscalía General de Justicia, al considerar que el tiempo y los recursos necesarios para el proceso legal superan el monto de lo perdido, que generalmente va de los 5,000 a los 10,000 pesos.
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6: Son las 12:04.

Ay, discúlpenme ustedes, estoy disfrutando de la música, y disculpen ustedes los inconvenientes que podría causar esto. Saludos al Spider Boy. ¿Qué onda, Spider? Dice, pues nada, aquí escuchándote en la Colonia Núñez, qué bueno, amigo. Gracias por escucharnos ahí en la Núñez. A ver, ¿a quién más le voy a mandar saludos? Saludos a la raza del Barrio Negro. ¿Cómo está la raza del Barrio Negro? ¡Pati! ¿Cómo estás, Pati Suárez? Ramón

con música. Esto es lo más reciente del grupo Frontera, fíjate. Frontera y... Es Frontera y Alejandro Fernández. Esto es... Cada vez me gustas. Me gusta más.

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6: Las 12:14.

0: 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Tumba tu cuerpo para arriba, para abajo, para el lado, para atrás, para adelante.
1: 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Mueve tu cuerpo, girando con ese cuerpo.
0: Son 12 con 17 minutos.
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0: Nos vamos a ir con este rolo, no.
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0: Versión norteña, una canción que es baladita, pero ahora la vamos a escuchar en versión norteña con los Traileros del Norte y Juan Tavares.

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3: Ya son
4: las 12:22.
3: Ay, muchas gracias por ayudarme a dar la hora, qué bárbaro. La temperatura, el momento, Ciudad Mante, Tamaulipas, México. 34 grados, sensación de 42. ¡Oh, manches! 34 grados, sensación de 42. ¡Qué bochorno! ¡Su mecha! Les digo que yo ayer en la tarde, por eso, disfruté tanto. Eso de las 6, entre 6 y 7. Hasta me quedé dormido un ratito ahí en el sillón. Me quedé... Ay, me estoy confesando con ustedes. Entre ese horario, entre 6 y 7, se venía el airecito fresco de que ya quería llover. Venía una brisita, así como unas pringuitas, ¿no? Y luego el aire. ¡Ah, su! Me arrullé bien padre. Hasta me quedé dormida. Hasta frío me dio en la tarde. Pero ahorita el bochorno, ¿qué hubo? Después de la lluvia, después de la tormenta, siempre llega el bochorno. Pero sé que después de ti no hay nada. Sí, después de la tormenta siempre llega el bochorno. Por eso sentimos este calor de 42, aunque el termómetro esté marcando 34. Y va a subir todavía más, hasta los 38 grados. A las 3 de la tarde ya estaremos viviendo esos 38 grados, no manches. Y para el sábado se pronostican 37 grados como máximo. Y va a llover muy temprano el sábado, ¿eh? Por eso se va a subir el calor, el bochorno. Mañana sábado va a llover muy temprano. Y el calor, el sol va a salir y se va a sentir bien bochornoso, bien sabroso. Bien pegajoso. Domingo también, posibilidad de tormenta breve por la tarde, temperatura máxima de 37. Así va a estar el pronóstico.

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0: Las lluvias seguirán por esta parte de Tamaulipas, al menos sábado y domingo se pronostica que haya mayor cantidad de precipitaciones. Debido al calor, se podrían realizar clases en línea, esto ya para las últimas semanas del ciclo escolar. El Mante será beneficiado con 1,000 casas del bienestar, ya están en proceso 236, dice el director de Conavi. Redobla la iniciativa privada, esfuerzos para el desasolve de drenes en la ciudad en conjunto con el municipio. Obras Públicas está trabajando al respecto y pues algunos particulares ya también le mostraron interés al tema. El grupo TDLR aspira a ser formador de los futuros escritores mantenses. El sector comercio exige el plan emergente ante una gran ola de robos que se presenta en la capital del estado. Estimas, mucha más información ya está lista aquí en esta segunda emisión de ORT Noticias. Quédese con nosotros.
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0: Buenas tardes, iniciamos esta emisión de ORT Noticias correspondiente a este ya viernes. Hoy es 22 de mayo del año 2026, en vivo y en directo para usted a través de las frecuencias informativas que Organización Radiofónica Tamaulipeca le lleva día con día aquí a través de las ondas de la radio en frecuencia modulada. Estamos en el 95.7, 98.7 y 93.9, llevando a usted ORT Noticias en www.ort.com.mx, en cualquier lugar del mundo. La señal perfectamente clara llega para que usted se mantenga informado. De acuerdo a lo que el reporte del clima ha estado dando en los últimos días, derivado de humedad y que las lluvias, a pesar de que no han sido tan copiosas, al menos en el Mante, pero sí en la región, pues siguen presentes y todo indica que para el próximo fin de semana, que empieza ya prácticamente la tarde de hoy, estaremos con la probabilidad de lluvias. Antes le digo que persiste el ambiente vespertino caluroso a muy caluroso en 14 estados de la República Mexicana. Es una ola de calor fuerte en Sinaloa, sobre Durango, Nayarit, Jalisco, en Colima y Michoacán, hacia el centro y suroeste, Morelos, Puebla, Veracruz, Guerrero, Oaxaca, Campeche, Chiapas, todos ellos con calor extremo. Hay una línea seca que originará lluvias puntuales a fuertes en Coahuila y en el noreste, en Nuevo León, en Tamaulipas, en su lado oeste y en el sur oeste, es decir, hacia el área serrana y hacia el área de la frontera chica y Nuevo Laredo, principalmente San Luis Potosí para su lado norte y sur, así como rachas fuertes de viento con posibles tolvaneras y torbellinos en el noreste de México. Hay una vaguada a niveles altos de la atmósfera. La corriente en chorro subtropical habrá de traer intervalos de chubascos acompañados con descargas eléctricas en Sinaloa. Le explico esto. Es una especie de combinación de aire frío con caliente cuando llega a niveles altos de la atmósfera, pues baja recargado en nubes que se convierten en tormentas, en lluvias aisladas a fuertes. No es un sistema como el que viaja a través de muchos kilómetros cargando la nube y llevándola a lugares lejanos, sino que estas vaguadas, este calor intenso que choca con la atmósfera y se baja hacia el aire que viene pues bastante cargado por los rayos del sol en forma de vapor, empieza a crear nubes que se convierten en fuertes tormentas muchos kilómetros más adelante. Es decir, como cuando estamos poniendo algo en una olla en la lumbre y esta empieza a producir agua en la tapadera y luego que se junta, pues cae como chorro prácticamente hacia un costado de la misma olla. Es exactamente lo mismo, nada más que en condiciones muy amplias, muy de muchos kilómetros, y por la altura de ciertas regiones, en algunos lugares estas lluvias, que en algunos lugares caen como si nada, que estamos acostumbrados a que ahí siempre está húmedo, en otros caen como tormenta. Tan solo les digo un ejemplo: en Ciudad del Maíz, lugar muy alto, ayer les cayó una granizada que tenía décadas de que no tenían este tipo de lluvias con granizo. Así se da de extremo la situación en Tula, Tamaulipas, que también está por encima de los 1200 metros sobre el nivel del mar. Caen este tipo de lluvias muy fuertes, convertidas en tormentas, y durante la mayor parte del año y de los años no llueve. Situaciones así de extremas tenemos sobre el territorio nacional. Hay un canal de baja presión también con una inestabilidad atmosférica, y el ingreso de aire húmedo del Océano Pacífico sobre el Golfo de México y Mar Caribe va a llevar lluvias puntuales a fuertes en Puebla, Oaxaca, en Chiapas, sobre Querétaro, en Hidalgo, en Tlaxcala, en Guerrero y Veracruz. Lluvias con intervalos de chubascos en Michoacán, Guanajuato, Morelos, Estado de México, en la Ciudad de México, en Tabasco. También lluvias aisladas en zonas de Nayarit, Jalisco, Colima, Campeche, Yucatán y Quintana Roo. Para el litoral del Golfo de México, en el transcurso de los próximos días, tendremos nublados constantes y persistentes con la probabilidad de lluvia. Para esta área cañera y temporalera, al menos el termómetro ya ha alcanzado los 33 grados. Resto de la tarde, muy escasa probabilidad de lluvia, con nublados persistentes, eso sí, para la tarde. El acontecer llega por ahí de las 7:12, para tener cerca de las 8 o 9 de la noche un 10% de probabilidad de lluvia. El resto, solo nubosidad. A las 5:52 amanece mañana sábado. Intervalos de nubosidad. La probabilidad de lluvia sí es muy alta para el día de mañana, pero por la tarde. Después de las 6 de la tarde alcanzaremos hasta un 60 y 70% de probabilidad de lluvia para el resto de la tarde del sábado. El domingo, 85% de probabilidad de lluvia, aunque la temperatura va a estar bastante elevada. Durante las primeras horas no, pero después del mediodía, ya para la tarde se incrementa la probabilidad de lluvia, tanto el sábado como el domingo. El lunes es una copia fotostática, exactamente también 70% de probabilidad de lluvia, igual para la tarde. Igual en la mañana desciende un poco, pero así estará estos índices de precipitación que han rebasado los 7, los 10 milímetros durante las últimas avenidas de agua que hemos tenido. En rachita se viene, luego se quita, luego se queda la nubosidad y nunca llueve, y así estamos en estos días en los que los calores también han alcanzado las temperaturas más extremas de hasta los 35 grados centígrados. La mínima ha sido y se ha mantenido hasta 23. Para mañana condiciones bastante similares, 24 la mínima, 35 la máxima, sobre esta zona de Tamaulipas, particularmente en la zona cañera de Ciudad Mante. Aquí le seguimos dando mucha más información. Tengo que ir a una pausa comercial, pero regreso con mucho más en esta segunda emisión.
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6: El calor ha sido siempre un componente mantense, es paralelo a lo que representa nuestra ciudad, la más dulce del planeta, que cuando se acaba la zafra y vienen las ciruelas, el calor hace mella. Estas tormentas que le dijimos son aisladas, pero presentes, luego se viene la nubosidad y nomás no cae nada de agua. Pero el calor, ese sí, va junto con nosotros. Esto podría provocar que en algunas escuelas de esta localidad las clases tengan que desarrollarse en línea, es decir, volver al esquema en el que, pues, por culpa del COVID tuvimos que meternos literalmente en nuestras casas y hacer todo desde ahí. Las clases incluso también tuvieron que comprarse muchísimas tabletas, laptops, teléfonos celulares para poder darle continuidad al ciclo escolar de una y de otra manera en forma digital. Esto podría regresar debido a las condiciones tanto del calor como de la falta de mantenimiento de equipos de aire acondicionado, cableados eléctricos y demás que no tienen las escuelas y que ya para finalizar el ciclo escolar simplemente no van a llegar nunca. Esta información nos la comparte nuestro compañero Santiago Hernández.
7: ¿Cómo te va? Me da mucho gusto saludarte en esta emisión. Aunque la Secretaría de Educación Pública ha confirmado que el ciclo escolar terminará oficialmente el 10 de julio, quedó abierta la posibilidad para que en las distintas regiones de Tamaulipas se realice la evaluación respectiva en cuanto a las condiciones del clima y con ello poder tomar la decisión si existiera la necesidad de llevar a cabo la implementación de clases a distancia o de forma alternada, presencial y en línea. El responsable del CREDE en el Mante, Israel Regalado Pérez, dijo que los mismos padres de familia están conscientes que al llegar el mes de junio las temperaturas se vuelven extremas y esto provoca que en algunas escuelas se presenten problemáticas con el suministro de energía eléctrica, por lo cual el funcionario no descartó la posibilidad que, de acuerdo a las condiciones del clima, las instituciones educativas puedan implementar alguna estrategia para cuidar a la población escolar ante los efectos climáticos.
8: Ahora que se hicieron los ajustes a los calendarios, en el gobierno del estado, el secretario de educación, nosotros, el doctor Miguel Ángel, pues él dijo que la salida es el día 10, pero siempre y cuando ya en el estado, manejando las regiones, por ejemplo, nosotros, una región muy calurosa, y que supuestamente iban a hacer algunos ajustes con nosotros, con las regiones de este tipo, pues para trabajar a lo mejor un día en grupo, dos, y luego en línea, y estar así para terminar el día 10. Pero no tenemos la indicación todavía concreta hasta que nos llegue algo, una circular o algo, para poder nosotros entregárselos a la estructura para que lo manejen de esa manera. Pero hay tentativamente por ahí va. Los mismos maestros, los directores lo saben. Las indicaciones que se dan tratan de llevarlas al máximo. Y ustedes más que nadie conocen la región del Mante cómo estamos, desde las temperaturas. Entonces, hay ajustes, se van haciendo ajustes adentro, pero siempre tratando de cumplir. Los maestros van a la escuela y están los maestros, están trabajando.
7: Para ORT Noticias le ha informado Santiago Hernández.
6: través de recursos del gobierno federal y de la Comisión Nacional de Vivienda de Tamaulipas, se van a consolidar la construcción de 20,000 viviendas del bienestar de este número, de esas 20,000, 1,000 se van a consolidar en el municipio del Mante. Este mismo número de familias de muy escasos recursos son las beneficiadas. Mario Gámez Tapia es coordinador estatal del CONAVI en Tamaulipas, quien dijo que actualmente están en proceso de construcción 236 de estas viviendas. En las próximas semanas se iniciará la consolidación de 400 más. Señaló el funcionario que para el mes de diciembre se prevé que se entregue el primer paquete de viviendas en el municipio, mientras se trabaja en la adjudicación del segundo grupo de viviendas para los mantenses.
9: Sí, tenemos programada aquí en Tamaulipas 20,000 viviendas para los diferentes municipios. Ahorita estamos en recorrido aquí en Ciudad del Mante, en donde se tiene contemplada aproximadamente la construcción de 1,000 viviendas por parte del gobierno federal, ¿verdad? ¿A quién está enfocada esta vivienda? Este programa está direccionado a las personas que más necesidades tienen. Personas que no cotizan al Infonavit, personas que no tienen el seguro, que trabajan pero que no tienen una constancia de trabajo. Por parte de la Comisión Nacional de Vivienda, tenemos en construcción 236 y estamos consolidando la construcción de otras 400 para un monto total y llegar al aproximado de 1,000 viviendas. Aquí en Mante, tentativamente en diciembre, estaríamos consolidando la construcción de 236, iniciando las 400 restantes.
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1: Tenemos más información para usted a esta hora. Gracias por mantener la sintonía. Quienes van a celebrar ya 101 años de haberse fundado son no solamente la comunidad elegido, la representatividad de lo que fue las primeras siembras, las primeras parcelas de caña en el Mante, llamado Ejido Villa Juárez. Hoy es la colonia Vicente Guerrero. 101 años van a celebrar el día de mañana y lo van a hacer con una grandísima fiesta. Jaripeo, baile, habrá una rodada de motociclistas muy temprano por las calles de la colonia Vicente Guerrero. Posteriormente, por ahí de las 10, 11 de la mañana, encabezados por pues, los cañeros son los que están convocando también a celebrar este gran aniversario de la colonia Vicente Guerrero, del ejido Villa Juárez propiamente. Alfredo Escobedo Marín, al frente de la CNPR, estarán invitando a todos ellos, a todos los cañeros que están en este momento pues dentro de la organización y dándole pues toda la productividad, como ya habíamos hablado del tema de la caña y el final de la zafra, a favor de todos ellos, celebrándolo así prácticamente en esta recta final de la celebración de un ejido emblemático, cañero 100%. Claro que muchos de sus terrenos y muchos de sus estadios se convirtieron ya en colonias, como el Martillo, como la Fomento, hoy la Vicente Guerrero, toda esa área del lado oriente de El Mante, hasta allá por la brecha del Indio, a llegar a Zapata y todo lo que es la orilla del Canalón, todo eso sembradío hasta llegar a los terrenos de La Mora, San Miguel y hasta Sacadiagua, todo eso es sembradío de Villa Juárez y también de la productividad cañera que le menciono. Van a estar de fiesta, de alegría, de música, de entusiasmo, donde han sido invitados todos, todos quienes quieran ir a festejar los 101 años del ejido Villa Juárez, ahí en la colonia Vicente Guerrero, mañana muy temprano. Posteriormente hasta comida, jaripeo y baile van a tener en esta fiesta que es para todos ellos. Muchísimas felicidades a todos los que organizan, todos los que están haciendo esta fiesta. Y pues en ORT siempre lo decimos, siempre estaremos de buenas y de bien por quien quiere celebrar tantos años de historia que tiene el ejido Villa Juárez aquí en El Mante. Tengo mucha más información. Hoy es viernes y como cada viernes le presento a usted las encueradas de la semana.
2: Llegamos al fin de semana, don Chendorejón.
3: Pues a gatas y bien lejos, pero aquí andamos, Santiago Guadalupe.
2: Ah, caray, ¿y eso por qué, mi viejito?
3: Pues la lluvia afectó la red de energía eléctrica y nos dejó sin agua. Hasta la quinceañera de mi sobrina, pues tuvimos que cancelar.
4: Parece que se acabó la fiesta, ¿verdad?
2: Con tan poquito se me espanta.
3: Oye, tú estás como la gobernadora de Baja California, Marina del Pilar, que asegura que en su estado pues no hay apagones de energía, que son interrupciones. Pues para el caso, es lo mismo.
4: Porque hay
2: pienso que nuestras autoridades deben hablar con la verdad y de frente al ciudadano.
3: Pues eso, ve y díselo a la gobernadora interina de Sinaloa, Geraldine Bonilla, que al ser cuestionada sobre los exfuncionarios señalados por pillos por Estados Unidos, ahora resulta pues que no trae teléfono. ¿Tú crees?
5: No tengo información, de hecho no he traído mi teléfono en el transcurso de la mañana. Desconozco esos temas, pero...
6: Corazón de melón, no te creo nada de lo que me dices.
2: Ah, que nuestro representante, siempre tan atinados en sus comentarios.
3: Pues por lo menos deberían ser sinceros, así como el Lloroña.
2: ¿Qué dice ese destacado senador? Me enteré que vino a Tamaulipas.
3: Pues nomás vino a quejarse del PRIAN y a demostrar que es un senador ignorante. Y de eso, pues nadie lo duda. No conoce a nuestro estado, imagínate.
7: Yo pensé que los cenotes solo había en Yucatán. Fíjense cómo es un ignorante.
6: Tienes razón.
2: Válgame Dios, tan mal andamos.
3: Pues así lo dice mi comadrita, pero la culpa es de nosotros, los que los elegimos.
8: Por eso votamos por Morena, y Morena nos está matando.
2: esas ayudas, ¿cómo le va a hacer la presidenta Sheinbaum, mi viejito?
3: Por lejos de sacarle la chamba, pues nomás quedan como mencillos. Ahí tienes al doctor Alejandro Schwartz, titular de DIMS Bienestar, pues que no sabe seguir indicaciones, oye. Así vivieron.
8: A la cuenta de tres.
9: Por eso el shampoo trae instrucciones.
2: Pues más les vale que se pongan abusados, porque luego les va a pasar como a la hoy asesora jurídica Luisa María Alcalde, a quien la presidenta le tiene que andar recordando qué hacer.
10: Soy la mía.
11: Gracias, Luisa. Toma tus cositas.
9: No tienen remedio. Son una vergüenza.
3: Pues así como dijo Majito Peña de Reynosa, que aquel que comete errores, pues los van a mandar muy, pero muy lejos.
12: Y si hubo algunos

0: señor presidente.
1: Pues ahí nomás para que le tantes. Y hasta corrido se avienta. ¿Y de chamba cómo andamos?
0: Ya se están llevando bien feo. Pero mejor ya vámonos con mis amigos de la Comapa. La fuga no la arreglaron, pero ¿qué tal la cuadrilla estelar? Los prohibidos sí le salen bien.
2: ¡Báilalo, Rocky!
1: No te digo, mi chaguito, pero mira los de la CFE, sinvergüenzas, gente sin luz y los empleados pues practicando para las olimpiadas del columpio. Imagínate, pues qué pena ajena de anoche.
0: Diviértanse, pero hagan bien las cosas.
1: Pónganse a jalar.
0: No hay luz, no hay agua.
1: Bien que les pagan.
0: ¡Baches!
1: Pónganse a jalar.
0: ¡Penumbra!
1: Dije, ando,
3: vete enojado. 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
5: ¡Ay!

0: vamos a otra pausa, ya es viernes, yo me despido. Después del corte estará la licenciada Lucía Díez con usted para hablar de la información de todo Tamaulipas, de México y del mundo, aquí en la segunda emisión de ORT Noticias. De corazón les deseo que pase usted un excelente fin de semana.
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0: reforzar operativos de seguridad, frenar la ola de atracos registrada en la zona centro y en distintos sectores de la periferia en la capital del estado. Aunque esta problemática se considera típica, no deja de ser preocupante, ya que de acuerdo con el dirigente empresarial victorense, además de los robos, también se han reportado algunos asaltos.
1: Ya antier tuvimos 3 afectaciones ahí en la zona centro de Ciudad Victoria, y pues bueno, cada vez se está agravando esta situación atípica que nos está pasando en la ciudad. Hemos tenido también algunos asaltos, han sido reportados, han sido atendidos. Mas, sin embargo, la próxima semana vamos a ir a acercarnos con las autoridades para ir viendo pues un plan emergente ante esta situación, porque sí estamos teniendo esta situación ya de un poco vandalismo, estas situaciones que nos están afectando el patrimonio y el crecimiento comercial que tenemos en Ciudad Victoria.
0: Efectivamente, así como también algunos comerciantes dieron a conocer precisamente que hay algunos otros robos que no se reportan porque las víctimas consideran que pues ya lo que fue afectado es menor y no están dispuestos a perder tiempo precisamente en ir a poner esa denuncia y dar ese paso que se tiene que dar precisamente de estar al pendiente de esa denuncia. Y es tiempo, es dinero, es ahora sí, pues esa falta de oportunidad de continuar dentro del propio negocio para servir y precisamente para tratar de seguir subsistiendo. Esto es parte de lo que se vive ahí, la capital del estado. De verdad es que pocas, bueno, en otras veces también hemos dado noticias precisamente al respecto de ello. Esto quedan a conocer a través de la Cámara Nacional de Comercio, Federico González, allá en la capital del estado. En más información, en esta tarde de viernes 22 de mayo, le comparto que a reserva de quienes encontraron opciones de trabajo, por lo menos un 20% de los 5,000 empleos que se han perdido en la industria maquiladora en el área fronteriza, se empiezan a recuperar. La única huelga que había en la empresa Caterpillar ya se levantó allá en Matamoros al haber un acuerdo entre las partes involucradas. Así que empieza ya esta pequeña recuperación de empleos perdidos. Ya esperemos que sí siga, tal y como lo expresa Luis Gerardo y Yoldi Reyes, titular de la Secretaría de Trabajo y Previsión Social. Escuchemos.
2: Llevamos un avance cercano al 20% de reinstalaciones en otras empresas por parte de los trabajadores. Eso en cuanto al recuento de que nosotros llevamos por el acompañamiento. No obstante, pudiera haber más recolocaciones de manera unilateral de parte de los trabajadores, que ellos hayan encontrado otras opciones de trabajo. Esas no las descartamos, pero no están ahorita en nuestro conteo preliminar. Pero bueno, también vamos avanzando en ese sentido. Ha habido una capacidad de reabsorción laboral en el sector servicios, en Matamoros particularmente, que es donde tenemos esta baja prioritariamente. Entonces, tenemos buenas expectativas para lo que viene, para cerrar esta primera mitad del 2026, y creemos que el arranque de la segunda mitad de 2026 también va a ser muy bueno.
0: En otro contexto de la información, en esta tarde de viernes 22 de mayo, le doy a conocer que binomios caninos blindan la movilización del ganado en Tamaulipas y detectan heridas a 40 metros, a poco más de un mes de haber iniciado operaciones ya en el estado. Estos binomios caninos especializados en detección de heridas y posibles casos de gusano barrenador ya forman parte de la estrategia sanitaria para vigilar la movilización del ganado en Tamaulipas. El subsecretario de Desarrollo Pecuario y Forestal, Cuauhtémoc Amaya García, aseguró que los perros entrenados han mostrado resultados sorprendentes en puntos de revisión y salas de subasta, donde ayudan a detectar animales lesionados antes de que representen un riesgo sanitario. Uno de los binomios fue asignado al municipio de Aldama, considerado uno de los puntos con mayor flujo de movilización ganadera. Ahí el perro revisa el ganado que sale de la región para evitar la posible dispersión de larvas hacia otros municipios. El segundo binomio opera en las salas de subasta ganadera, principalmente en Ciudad Victoria y en Reynosa, donde recientemente comenzó operaciones una nueva área de comercialización. Amaya García, subsecretario de Desarrollo Pecuario y Forestal, relata que uno de los casos ocurrió durante una revisión en la subasta en Ciudad Victoria, cuando una de las perritas detectó una lesión mínima entre decenas de animales transportados en una misma jaula. Escuchemos a Cuauhtémoc Amaya García.
3: Y el otro binomio canino lo estamos utilizando en la, en las salas de subastas. Ya también hacemos ahí el comentario, ya iniciamos otra sala de subastas en el municipio de Reynosa. Y la de aquí de Victoria, yo me quedé sorprendido, llegó una jaula la antepasada, aquí a Victoria, y le dieron la vuelta con el perrito, era la perrita, y se sienta la perrita, detectó algo, cuando bajan el ganado, era una becerra que traía una herida, se había cortado la becerra por un ladito y la perrita estaba ladrando ahí. O sea, de entre toda la jaula olía que había una herida.
0: Una con 11 minutos ya en esta tarde de viernes 22 de mayo. Le comparto que pues los datos que da a conocer precisamente el INEGI en cuanto a lo que es la información sobre lo que es la experiencia de la ciudadanía al realizar trámites, al efectuar pagos y solicitar servicios públicos, así como recabar datos, hoy en Milenio Tamaulipas se publica dentro de la primera plana que tamaulipecos califican a los policías y los partidos como los más corruptos. Esto porque a través de la Encuesta Nacional de Calidad e Impacto Gubernamental 2025, publicada el día de ayer jueves por el INEGI, pues de acuerdo con los resultados obtenidos, el 78.3% de la población encuestada el año pasado en el estado percibió que la corrupción es una práctica muy frecuente o frecuentemente entre los policías, seguido de los partidos políticos con un 72%. Ahí tiene usted esto que siempre es interesante revisar, tal y como lo compartimos con todos ustedes a través del INEGI, esta estadística en cuanto a lo que es precisamente, pues esto que se da a conocer al respecto de la Encuesta Nacional de Calidad e Impacto Gubernamental por Estado en la Nación, pues es parte también de lo que sigue resaltando. En otro contexto de la información, le comparto en esta tarde, cuando es la 1:13, lo que hoy publica la portada impresa del periódico El Economista: no pagará arancel 94% de lo que se comercia entre México y Estados Unidos. Esto es el instrumento que potenciará las oportunidades en agroindustria, el sector automotriz, productos y componentes electrónicos, ya que el día de ayer se firma ese acuerdo comercial integrado entre México y la Unión Europea. Esta firma, que entra en vigor este año, y hay que tener en cuenta que exportan a México productos y servicios 43,000 empresas europeas, así que ahí tiene usted esto que va a haber pues de beneficio. Sin embargo, pues habrá que ver también las sumas en lo pequeño de lo que México exporta hacia la Unión Europea. Sin duda alguna es una oportunidad para la economía en México. En más información que se publica en este viernes 22 de mayo dentro de la portada impresa del periódico El Economista, le doy a conocer que Moody's baja la nota de Comisión Federal de Electricidad y de 8 entidades financieras. Los bancos en bolsa reportaron la baja como evento relevante. La calificadora reconoce la solidez de los fundamentales y las métricas de calidad de los activos. 6 bancos, 2 entidades financieras y un instituto y la empresa pública que tuvieron a la baja. Le doy a conocer cuáles son los bancos. El banco es el BBVA México, el Banco Mercantil del Norte, el Banorte, el Banco Santander México, el Banco Nacional de México, el Banco del Bajío, el Banco Mex, Nacional Financiera, el IPAP y la Comisión Federal de Electricidad son los que pues tienen esa a su baja la nota. Sin embargo, pues ahí tiene usted esta información que es puntual. ¿Qué quiere decir ello? Tal y como lo explicábamos desde el día de ayer, esto es que pues luego pierden precisamente esa capacidad de inversión estas mismas entidades. En más información que tiene que ver con las finanzas y el dinero a nivel nacional, México tiene tiempo para hacer estrategias y estabilizar esa deuda, así lo ven los analistas. Esto en parte porque con la nota actual y la perspectiva estable, que al menos se tiene hasta actualmente, se necesita un mayor esfuerzo fiscal y políticas que fomenten la inversión y el crecimiento económico. Algo de lo que usted y yo hablamos aquí constantemente, que es lo que hace falta en este, en esta gran nación. Y le doy a conocer que el día de ayer, precisamente, a través de redes sociales, es lo único que se conoce, y en esto que pues es la visita del día de ayer, en donde la presidenta Claudia Sheinbaum, a través de su red social X, escribió: recibimos en Palacio Nacional al secretario del Departamento de Seguridad Interior de los Estados Unidos, Mark Wayne Mullen. Acordamos seguir colaborando conjuntamente en el marco del respeto de nuestros países. Mientras tanto, también a través de la red social del secretario, ahora del propio secretario, Mark Wayne, en su red social de X, él da a conocer pues lo que se llevó a cabo dentro de esa reunión. La presidenta Claudia Sheinbaum y el gobierno federal solo se ha limitado a decir o expresar lo que usted escuchó que ella escribió en ese tuit, y si no, ahí está en esa red de X para que usted lo vuelva a revisar. Y por su parte, el secretario Mark Wayne Mullen compartió lo siguiente después de haber salido de esta reunión con la presidenta Claudia Sheinbaum. Fue un placer reunirme con Claudia Sheinbaum y el embajador de Estados Unidos en México. Discutimos prioridades clave de Estados Unidos, incluyendo fortalecer los esfuerzos de México contra los narcoterroristas, sostener el progreso de la lucha contra el tráfico de personas y narcóticos ilegales, reforzar los compromisos operativos para nuestra seguridad fronteriza compartida y prevenir la migración ilegal. Bajo el mandato, bajo POTUS, que es ahora sí, es el ícono precisamente con que se distingue el presidente de Estados Unidos, bajo Trump, hemos logrado una seguridad fronteriza histórica de Estados Unidos. Las asociaciones sólidas y la coordinación continua son claves para hacer a América segura de nuevo. Esto es lo que escribió. Usted compara estos tweets y pues lo primero que uno piensa, bueno, cada quien dice lo que pasó realmente dentro de esa reunión. Para la presidenta Sheinbaum, pues habla y sigue hablando de ese acuerdo que tiene que para seguir colaborando con el vecino país del norte, luego de todo lo que en últimas fechas, pues se viene precisamente expresando y sigue sucediendo los hechos que son noticia, la realidad de esto que viene desde Estados Unidos para la afectación de muchos mexicanos, con o sin razón. Sin embargo, ahí tiene usted que dentro de esta visita, el día de ayer, así la dieron a conocer los que participantes, tanto el secretario de Seguridad allá de Homeland en Estados Unidos, el señor Mullen, y la presidenta Claudia Sheinbaum. Hasta aquí llegamos en esta tarde con la información, con los hechos que son noticia. Muchísimas gracias por acompañarnos como cada día. Quédese usted con lo mejor del entretenimiento a través de ORT La Radio, desde el Mante para el Mundo.
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bonita. Y acabamos de escuchar aquí en la programación de La Jefa 98.7 un corrido a cargo de Los Ávila. Ni más rico, ni más pobre lo que acabamos de disfrutar. Ya la 1:24 y para meterle ritmo, sazón, alegría a lo que estás haciendo de comer, ¿qué te parece si nos vamos con esto, que es lo más reciente de Invasores de Nuevo León? Se llama Tal Vez Quiere. ¡Qué ole! Tal vez quiere que le robe unos besotes, tal vez quiere. ¡Ay, corazón! Está muy buena la canción, escúchala, lo más reciente de Invasores de Nuevo León, aquí en La Jefa 98.7.

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1: La extraño, compadre. Hombre, con esta canción se te va a olvidar.
2: Será. Es que es una larga historia.
1: Pues cuéntanos.

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1:37. Carolita dice, Cranky, ¿cómo estás, Cranky? Gracias, gracias por escribirnos aquí en el Face. Ahora vamos a escuchar esto con Duelo y Los Rojos. Se llama A Mí Me Gustas Tú.

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Ah, sí, ya sé cuál. 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
7: Oye, por acá me estaban diciendo una canción con la firma, con todo gusto. Mira, no encontré la que me dijiste, pero encontré esto. Espero que sea de tu agrado, Javier Téllez. ¿Qué te parece esto?
8: ¿Cómo voy a olvidarla?
7: Oye, esta canción sonaba cuando yo estaba en la secundaria. Hoy que es el día del estudiante. Canción que sonaba cuando yo estaba en la secundaria. Ay, no. Esa y la que dice, por el amor de una mujer. Eso estaba justo cuando yo estaba en primero de secundaria. Por el amor de una mujer, de la firma e Intocable, estaban cuando yo estaba en primero de secundaria. Me lo recuerdo, mira, lo tengo bien grabado en mi mente. Me acuerdo mucho de la secundaria cuando escuché a la firma. ¿Cómo olvidarla?

0: 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Nos vamos con esto de Rodolfo Fuentes y clasificación R.
1: Soy fiel a muy estilo de la clasificación R para toda la gente del Manta y todo Tamaulipas, compadre, que son ahí, dice más o menos.

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1: Cuando el clima es caluroso y más aún si es húmedo como en nuestra región, se deben seguir unas medidas básicas contra la deshidratación. La sed es el mejor indicador de que se ha iniciado el proceso de deshidratación, por lo que la norma principal es no llegar a tener sed. Para ello, deben ingerirse unos 2.5 litros diarios de agua y más si se practica ejercicio físico o el calor es excesivo. Conviene evitar, sin embargo, la ingestión de líquidos como el café, el té, el alcohol o los refrescos con cafeína, que tienen efectos diuréticos. Lo mejor es llevar siempre una botella de agua encima y no esperar a que aparezca la sed para beber, incluso cuando nos encontramos en el trabajo. Los niños y las personas mayores son los más vulnerables a la deshidratación, también las mujeres embarazadas y los deportistas. En cuanto a los niños, se debe asegurar que beban suficiente agua a lo largo del día o leche materna si se trata de lactantes. No hay que permitir que permanezcan expuestos mucho tiempo al sol y se les debe vestir con tejidos frescos y ropas holgadas que permitan la circulación del aire en su interior. También hay que proteger su cabeza con un sombrero que permita la ventilación. Hay que evitar que salgan a la calle en las horas de mayor temperatura o que permanezcan en lugares cerrados y sin ventilación, como el coche, por ejemplo, demasiado tiempo. En casa es recomendable el uso de un ventilador. En personas mayores, el mecanismo de la sed se deteriora con la edad, por lo que cuando empiezan a sentirla, ya está presente la deshidratación, en mayor medida que en el resto de la población. Por lo tanto, deben ingerir agua aun cuando no tengan sed y a pesar del miedo a problemas como la incontinencia. También deben comer mucha fruta y verduras frescas, puesto que tienen un alto contenido de agua, y realizar al menos 5 comidas al día sin excesos. Los zumos o jugos.
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4: 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Para acabar con los hongos en las uñas de los pies, algunas mujeres europeas ponen a remojar sus pies en enjuague bucal. El poderoso antiséptico deja las uñas con un aspecto saludable de nuevo. 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
1: Y ahí hubo mucha gente de este grupo de Frente Nacional para el Rescate al Campo que mostró su respaldo. La decisión que ellos tomaron es que si no hay acuerdos de aquí al 5 de junio, se movilizarán durante la Copa Mundial FIFA 2026, que recordemos inicia el 11 de junio, porque ellos, pues bueno, ahora están acudiendo allá a la Ciudad de México, y esta movilización que plantean para el 11 de junio, pues la harán en los tramos carreteros que llevan a las sedes de este mundial, que en el caso de nuestro país, pues es allá en la Ciudad de México, Guadalajara y también Monterrey. Pero bueno, también fue una reunión bastante larga la que tuvieron el líder del frente con las autoridades, y pues como le decía, decidieron reactivar pues las discusiones o las propuestas o estas reuniones, este diálogo, para encontrar finalmente un mecanismo de tratamiento a lo que son los precios de garantía en el campo, que es uno de los puntos que ellos están manifestando. Y pues bueno, la próxima semana, el jueves 28 de mayo, a las 10 de la mañana, se ha acordado una segunda reunión para emplazar la propuesta a las autoridades federales y, pues, como le decía yo, en base a ello, pues, delimitar si hay respuestas o no, acuerdos o no, qué se logra, y en base a ello, pues, bueno, ellos también decidir. Vamos a escuchar unas declaraciones que dio la presidenta Claudia Sheinbaum sobre esta marcha de transportistas y campesinos allá en la Ciudad de México, que, bueno, yo le decía, afortunadamente se llegó a acuerdos. Afortunadamente hay una nueva cita, pero pues bueno, también fue cuestionada la presidenta sobre este tema, sobre su respuesta al tema, y pues bueno, vamos a escuchar parte de lo que ella declaró, sobre todo pues en el sentido de estos acuerdos, ¿no? Que al final del día están, parece, dando un mejor rumbo, o al menos unos mejores soluciones.
2: De comunicaciones y transportes. Miren, es importante esto de la manifestación que hubo ayer. Ayer firmamos un acuerdo con los productores de maíz y se ha estado atendiendo a productores de otros granos. Es un acuerdo muy interesante porque fueron muchos, muchos meses de trabajo. ¿Qué es lo que pasa en México en este momento? Lo he platicado aquí otras veces. El maíz bajó mucho de precio en México y en todos los lugares del mundo porque hay mucho maíz en este momento. Hubo mucha producción de maíz. Y por el tratado comercial, el precio que se fija del maíz en México es el mismo precio internacional. Aun y cuando la mayor parte de la producción de maíz en México es blanco y la mayor parte de la producción de Estados Unidos es amarillo. Pero así está desde el primer tratado comercial. Entonces, un productor de maíz en México, hay millones de productores de maíz en México. Cerca de 2 millones de productores de maíz siguen utilizando la semilla nativa. No hay compra de semillas, sino de sus propios granos. Escogen los mejores y los vuelven a sembrar. Y la mayor parte de esta producción es para autoconsumo. Hay un porcentaje que va al mercado, pero la mayor parte es para autoconsumo. Para esos productores tenemos los fertilizantes gratuitos, producción para el bienestar y un programa nuevo que se llama El Maíz es la Raíz, donde se apoya con capacitación técnica y se organizan los productores para comprar maquinaria específica para sus zonas.
1: Bueno, aquí se nos fue un anuncio, pero bueno, básicamente la presidenta pues se refirió a estos recientes bloqueos en el que se suman los agricultores, pero también los transportistas, y manifestaba que se han ido atendiendo cada una de las demandas del sector, se han ido llevando a cabo los diferentes procesos, y que bueno, al final las organizaciones de los productores pues también se les está dando el apoyo incluso ella refería, para que puedan poner, por ejemplo, algunas tortillerías, para que puedan tener un mayor precio al maíz, y aseguró que, bueno, hay las instrucciones para que la titular de Agricultura Federal, pues, también los atienda. Vamos a escuchar otra parte de las declaraciones de la presidenta al respecto, sobre todo en el tema del maíz.
2: Transgénico, sino semilla que se compra, semilla mejorada que se compra, se produce y se vende ¿a quiénes? A las harineras, o sea, las que producen harina de maíz, a los nixtamaleros para las tortillerías, o a alimentación para ganado o para otros usos alimenticios como galletas, en fin, otras cosas, tostadas, cereales, en fin. Bueno, estos productores que siembran maíz híbrido son los que se vinieron manifestando el año pasado, porque decían, hay apoyo para los pequeños, pero no hay apoyo para nosotros. Y estamos en una situación muy difícil porque producimos, nos cuesta producir la tonelada a 6,000 pesos y lo estamos vendiendo en 5,000 pesos. Vamos a dejar de producir maíz. Tomando en cuenta esto, personalmente dirigí las mesas de trabajo. O sea, me reuní con productores agrícolas en México, aquí en la ciudad y en otros lugares.
1: Bueno, esto es parte ya de lo que ya se dio en su momento. Al final, pues bueno, en resumen, regresan a reunión la próxima semana, se generan algunos acuerdos y esperan que para el 5 de junio ya se tenga más definido cómo van a trabajar, que, a qué se van a comprometer las autoridades, ya ahora que no está Julio Verdegué y que pues ellos esperan no les incumplan como en otras ocasiones, y de ahí pues ellos tomar la decisión para regresar o no el 11 de junio, que inicia el importante tema deportivo, que obviamente a México pues lo dejaría en una situación de mucho aprieto si existieran estos bloqueos por parte de los productores. Así es que, pues bueno, esperemos que finalmente se puedan llegar a acuerdos, esperemos que en estas mesas se den algunas algunas propuestas que puedan cumplirse, que puedan tener una solución inmediata, y que durante esta Copa Mundial, pues bueno, no se tengan que llevar a cabo estas movilizaciones. Y no solamente por las afectaciones a México, sino también porque ellos tengan pues un panorama mejor de que se quiere en verdad trabajar con ellos. Nos vamos a nuestra primera pausa comercial y enseguida regresamos con más en Hablemos del Campo.
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2, por si usted quiere compartirnos, pues, cómo le va con las lluvias en sus comunidades ejidales, cómo le fue recientemente. Todavía se habla de que va a haber pronóstico de lluvia para este fin de semana, inclusive para el inicio de la próxima semana. Así es que, pues, todavía hay que cuidar, hay que cuidarnos y, pues, tomar las diferentes medidas preventivas. Pero bueno, vamos a entrar de lleno en este tema que le decía de las lluvias, porque, pues, sin lugar a dudas, pues, es un tema que beneficia. También tiene, pues, sus alertas, sus posibles consecuencias, pero, pues, bueno, después de meses muy difíciles por la sequía, estas precipitaciones, pues, que se han dado sobre todo a gran parte del estado, porque en ocasiones solo llega a ciertas regiones. En esta ocasión, concretamente en esta semana, el reporte de las autoridades de Protección Civil es que fue en prácticamente todo el estado. Y aunque en las ciudades, pues, muchas personas quizá ven la lluvia como un problema por el tema del tráfico, de las inundaciones, del caos que a veces se da, pues para el campo representan algo totalmente distinto y se concentra en una sola palabra: esperanza. Definitivamente, durante gran parte de este último año, Tamaulipas, pues, enfrentó una situación crítica. Las presas han ido bajando sus niveles. Los productores, pues, han tenido pérdidas importantes. Hemos hablado en este espacio cómo han habido, pues, muchos que han dejado de sembrar, sobre todo en el tema del sorgo allá en la región de San Fernando. Muchas bodegas, nos decía por ahí un exalcalde, que al menos el 80% de las bodegas han cerrado por la falta de productividad hoy en día del campo. Entonces, pues, también la ganadería, con la falta de agua y pastizales, ha sufrido también, ha tenido por ahí algunas afectaciones. Y bueno, muchos agricultores, pues, han tenido que reducir las siembras o también han tenido que endeudarse para poder seguir trabajando. Por ello, estas lluvias, pues, han sido recibidas prácticamente como una bendición en muchas regiones del estado. De acuerdo con lo que reporta Protección Civil, pues, yo le decía, es prácticamente en todo el estado, en la frontera norte. Allá hemos visto Matamoros, Reynosa, Miguel Alemán, Díaz Ordaz, Mier, la zona también de San Fernando, los llanos de San Fernando, Cruillas, Méndez, toda esta zona centro del estado, el altiplano, la región cañera, la zona sur, también ha tenido lluvias. Quizá la zona sur en menos cantidad, pero también ayer se daba por ahí la caída de agua. Aquí, por ejemplo, en la zona cercana a la Sierra de Victoria, Protección Civil reporta 70 milímetros de agua, es decir, casi 3 pulgadas de agua, lo que, pues, también resulta benéfico. Más o menos, para entrar un poquito en explicar cómo es el

de agua por metro cuadrado. Entonces, si en Victoria, por ejemplo, en esta zona de la sierra se reporta que cayeron 70 milímetros de agua, pues prácticamente significa que cayeron 70 litros de agua por metro cuadrado. Y bueno, esto equivale a casi 3 pulgadas de agua. Y para el campo, aunque pueda ser poca, significa mucho. ¿Por qué? Porque, pues bueno, empieza a recuperarse la humedad en la tierra, porque se recargan los abrevaderos, se reverdecen los potreros, también disminuye el estrés del ganado, también es otro tema que a veces lo vemos muy por encima, y porque muchos productores pues ya ven un mejor panorama rumbo al próximo ciclo escolar, quizá ahorita ya no se vea pues para ¿verdad? Pero para el próximo ciclo agrícola pues es la preparación de la tierra. Y bueno, para los ganaderos, pues estas lluvias pueden representar un alivio económico importante, porque durante meses, pues muchos tuvieron que gastar cantidades enormes en pacas, suplementos, alimento, pipas de agua, medicamentos. Hubo productores que prácticamente estaban sobreviviendo para no perder su ganado, pero eso en muchos ranchos, pues hoy la lluvia no se escucha como un problema, sino se escucha como un gran alivio. Sin embargo, también en el campo está la otra cara de la moneda, porque las lluvias que benefician al campo, pues también generan algunos riesgos cuando caen con demasiada intensidad o en muy poco tiempo. Y bueno, esto ocurrió en varios municipios. En San Fernando, por ejemplo, le decía yo que las lluvias pues provocaron fuertes acumulaciones de agua en algunas vialidades. Incluso por ahí se reportaba un automóvil que fue arrastrado por la corriente en la salida a la Laguna Madre. Bomberos por ahí tuvieron que intervenir rápidamente para rescatar la unidad y por supuesto a la persona que estaba ahí pidiendo auxilio. Afortunadamente la persona pues salió con bien. Dicen solo daños materiales, pero bueno, sí al final pues representa una pérdida el tema del vehículo, pero bueno, afortunadamente la persona está bien. Lo reportaron así las autoridades, y también Protección Civil Estatal informó sobre el rescate de otra familia que de manera voluntaria pues así lo pidió también allá en la zona de San Fernando, porque el agua estaba como que entrando en la zona de la cochera, esto no estaba entrando a la vivienda, pero como eran personas mayores pues también había este miedo de que se complicara el tema. Entonces pues bueno, esa fue la otra situación. Por ello las autoridades pues también han insistido una y otra vez en que pues no debemos intentar cruzar corrientes de agua o calles inundadas, porque pues en cada temporada ocurre lo mismo. Aquí en Victoria también, cada que llueve pues se descubre ahí todo este tema de los baches, de los puntos que siempre se inundan, sobre todo acá cercanos al eje vial. Y pues bueno, muchas veces pensamos que sí vamos a pasar, que es poquito, que sí lo cruzamos, pero bueno, basta unos centímetros de corriente para que el vehículo se pueda arrastrar. Por ello, le decía yo, aquí en Victoria también hubo problemas en ciertas zonas ya conocidas como conflictivas, ¿no? Especialmente el eje vial, en donde pues siempre vehículos se quedan por ahí varados y pues llaman a las autoridades, y pues también existen otros temas que ellos tienen que atender. Por ello, siempre, siempre se reitera, aunque parezca repetitivo, que es mejor esperarse, es mejor no intentar cruzar, porque pues sí es un tema que representa un riesgo. Y bueno, aquí viene también otra parte interesante. Debido a esta gran cantidad de humedad en el ambiente, pues ahorita se ha decidido frenar temporalmente el programa de estimulación de lluvias o bombardeo de nubes. ¿Por qué? Pues bueno, porque las nubes ya vienen demasiado cargadas de agua, y aumentar artificialmente las precipitaciones pues podría generar problemas mayores. Incluso el tema de la caída de granizo, que en algunas zonas pues pudiera ser un tema delicado, un tema grave, además de que es carísimo este proceso. Y pues ahora sí que las autoridades están dejando que las lluvias lleguen de manera natural. También en algunos caminos rurales y carreteras, en algunos puntos se reportaron cruces cerrados, vados cubiertos por agua. No fue una situación muy complicada, pero sí en Miquihuana, por ejemplo, se dio un deslizamiento de tierra y

0: piedras sobre la carretera hacia Doctor Arroyo, allá en Nuevo León. Ahí, bueno, realizaron algunos trabajos preventivos de la Guardia Estatal para evitar que, bueno, algunos automovilistas sufrieran algunos percances. Y en municipios rurales, pues también el problema es que cuando pasan este tipo de situaciones que afectan los caminos rurales, pues no puede entrar con alimento, no sale el ganado, no se puede mover la cosecha y vienen algunas complicaciones. Pero bueno, vamos a escuchar ahora esta parte de la entrevista con Luis Gerardo González, quien es coordinador de Protección Civil de Tamaulipas y quien refiere precisamente este tema de que por ahora se evita pues el bombardeo de nubes, precisamente para evitar pues afectaciones más delicadas.
1: Bueno, ahorita el tema de la estimulación de nubes lo podemos frenar un poco, ya que pues bueno, hay condiciones del 90 o 100% de probabilidad de lluvias, y nosotros al subir a la aeronave, hacerle esta estimulación, podemos tener un poco más de afectación. Entonces queremos que caiga el agua, que solita deje estas precipitaciones. No es favorable la estimulación de nubes, ya que las nubes están muy cargadas de agua y también podemos caer en producir este granizo. Entonces también no queremos hacer estos efectos, entonces dejamos que el agua caiga solita.
0: Bueno, en las declaraciones, lo mejor pues es darle paso a la naturaleza que haga lo propio y evitar que una sobreestimulación pues pueda traer consecuencias o complicaciones todavía mayores. Pues bueno, es la situación, es así como se encuentra actualmente en cuanto a lluvias. El campo pues bueno, está teniendo un mejor panorama. Dicen por ahí que cuando caen lluvias en la ciudad, dicen, en la ciudad la lluvia molesta, en el rancho la lluvia da vida. Así es que a veces pues ese es otro panorama de cómo se ve la lluvia en la ciudad y cómo se ve en el campo, en el rancho, en los ejidos, de forma muy muy diferente. Pero bueno, nos vamos a ir a nuestra pausa comercial y enseguida regresamos con más en Hablemos del Campo.
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0: Gracias por continuar con nosotros en este viernes 22 de mayo, que por cierto, adelantamos el saludo para todos los estudiantes, porque el día de mañana, 23 de mayo, pues es el día del estudiante. Hoy muchas escuelas secundarias, preparatorias, vimos que tienen por ahí sus festejos, sus kermés, baile y de todo un poco, en donde pues los estudiantes no tuvieron clases y disfrutaron esta fiesta con motivo de que el día de mañana pues es el día del estudiante. Pero bueno, nos vamos a pasar al editorial de nuestro compañero y amigo Ángel Lara, revisando lo sembrado. Y fíjese, ponga mucha atención porque él habla del botiquín veterinario. Vamos a escuchar qué es lo que nos comparte al respecto y algunas recomendaciones por ahí que da para la salud y bienestar de nuestros animales.
9: Revisando lo sembrado. Buenos días, amable radioescucha. Un botiquín veterinario es una herramienta indispensable en todo rancho ganadero, ya que permite atender de manera inmediata enfermedades, heridas y emergencias que puedan presentarse en los animales. Contar con un botiquín básico o bien equipado contribuye a preservar la salud de nuestro ganado, reducir pérdidas económicas y garantizar el bienestar de cada uno. Además, facilita la atención preventiva y el manejo adecuado del ganado en situaciones cotidianas o por alguna urgencia. Entre los elementos básicos que debe contener un botiquín veterinario destacan los medicamentos esenciales. Es importante incluir antibióticos de alto espectro, desparasitantes internos y externos, antiinflamatorios, vitaminas y rehidratantes. Estos productos ayudan a tratar infecciones, controlar parásitos, disminuir dolores o inflamaciones y fortalecer la recuperación de los animales enfermos. También es recomendable contar con antisépticos como el yodo para limpiar heridas y evitar infecciones, principalmente en los ombligos de los becerros. Otro grupo de piezas fundamentales que se recomienda tener son los materiales de curación. El botiquín debe incluir gasas estériles, algodón, vendas, cinta adhesiva médica, tijeras y guantes desechables. Estos materiales son necesarios para realizar limpiezas, curar heridas y brindar primeros auxilios. Asimismo, es conveniente tener suficientes jeringas y agujas de diferentes medidas para aplicar medicamentos de forma segura y adecuada según el tamaño y tipo de ganado que tengamos en el rancho. Dentro del equipo básico también debemos considerar algunos instrumentos veterinarios, tales como un termómetro clínico que nos permita detectar fiebre y enfermedades oportunamente, pinzas diversas que nos ayudarán a retirar cuerpos extraños o manipular materiales de curación. Y algunos ranchos también se utilizan lámparas, estetoscopios o equipos sencillos para facilitar las revisiones. A todo lo anterior, debemos considerar agregar una buena reata para lazar, un cable o soga suave para manipular los animales en caso de ser necesario el derribe o inmovilización, para poder así brindar una mejor atención médica. Ahora que tenemos la presencia del gusano barrenador del ganado prácticamente en la puerta del rancho, debemos considerar agregar a nuestro botiquín veterinario algunos productos que las autoridades del Senasica durante las capacitaciones nos han venido recomendando. Tal es el caso del polvo Negasum para atender cualquier herida. El otro producto recomendado es el Exolt al 5%, que es un innovador antiparasitario transdérmico para uso en los becerros, así como el Impacto, el cual, mediante la pulverización, está indicado para el tratamiento y control de garrapatas y mosca en bovinos, así como escarabajos de estiércol de las mismas especies. La organización y el manejo de nuestro botiquín son igualmente importantes. Todos los medicamentos deben mantenerse en un lugar limpio, seco y protegido del sol, respetando siempre las fechas de caducidad y las indicaciones de su uso. Es recomendable etiquetar los productos y llevar un registro de los tratamientos aplicados a cada animal. El número de arete síniga nos facilitará mucho las cosas. Además, el responsable o dueño del rancho debe conocer las dosis adecuadas y, de ser posible, trabajar bajo la supervisión de un médico veterinario. En síntesis, un botiquín bien equipado representa una medida esencial para cualquier rancho ganadero en estos tiempos. Su correcta integración nos permitirá atender emergencias, prevenir enfermedades y mantener a raya la plaga del gusano barrenador del ganado. Más allá de los medicamentos y herramientas, de que si el gobierno del estado nos lo debe de comprar con el presupuesto autorizado, el botiquín veterinario refleja el compromiso del ganadero con su actividad, pero sobre todo con la salud de sus vacas. Muchas gracias y hasta la próxima.
0: Bueno, ahí tiene usted estas recomendaciones de nuestro compañero Ángel Lara, siempre importantes y bueno, consejos también que nos pueden servir de mucho. Si es que, pues ahí están. Si usted quiere volverlo a escuchar, puede abrir la página de ORT Noticias y ahí está el día de hoy esta publicación de este comentario de Ángel Lara, revisando lo sembrado y este pues botiquín veterinario que él recomienda. Y mire, ya que andamos en estos temas de la ganadería, de este botiquín veterinario, le comparto actualización sobre el tema del gusano barrenador en Tamaulipas. Nuevamente, pues se da una semana de incremento en cuanto al número de casos y pues vuelve a subir por ahí la cifra. Ya había bajado esta semana, se mostraba al menos se había mantenido un poco el número de casos, pero hoy se reportan 174 casos activos de gusano barrenador en Tamaulipas. El municipio de Hidalgo es quien encabeza el número de casos con 18. Fíjese que ya el Mante y Ocampo, que eran los que más tenían casos, han ido bajando. Recordemos que la semana pasada que estuvo aquí el subsecretario Cuauhtémoc Amaya, pues reportaba estas nuevas técnicas, estas nuevas aplicaciones que se estaban dando por ahí al ganado y que de alguna manera en estos municipios ha estado causando efecto. Obviamente también refería que lo iban a estar extendiendo a otros municipios, incluso por ahí compartía el municipio de González. Entonces, pues bueno, pareciera que pues sí está dando efectos, al menos en estos municipios cercanos a San Luis Potosí, que es donde de alguna manera pues han disminuido el número de casos activos. Es Hidalgo con 18 casos quien encabeza, de ahí le sigue el municipio de Casas con 15, y luego le sigue Victoria y el municipio de Ocampo con 13 casos activos. También el municipio de Victoria pues sigue incrementando. Por ahí el compañero Ángel Lara nos compartía también información el fin de semana de las acciones que llevaron a cabo en el ejido Manuel Ávila Camacho. Por ahí personal de agricultura de la SADER que acudieron y llevaron a cabo ahí algunas inspecciones, detectaron casos reportados, al menos uno, y bueno, ahí se dio la capacitación a los ejidatarios porque pues era muy probable que al detectarse este caso hubiera alguno otro. Bueno, de ahí ya le sigue Güemes con 12 casos activos, Mante y Yera con 10 y pues ya el resto de los municipios: Jaumabe, Burgos, Mainero, Gómez Farías, Jicotenca, Aldama, González, Miquihuana, Tula, Villagrán, Altamira, Antiguo Morelos, Bustamante, Palmilla, San Carlos, San Nicolás, Abasolo, Nuevo Morelos, Otomala Marina, Tampico y Ciudad Madero. Estos últimos cuatro, Tampico, Madero, Nuevo Morelos y Sotola Marina, solo reportan un caso activo de gusano barrenador en estos momentos. Y mira, ahorita le compartía este tema que platicábamos con el titular, el subsecretario de Agricultura, Cuauhtémoc Amaya, de Ganadería, perdón, la semana pasada que estuvo aquí en el programa y que él hablaba de varios temas, entre ellos estas nuevas estrategias que se estaban llevando a cabo con la aplicación de nuevos medicamentos preventivos y que de alguna manera pues estaban dando efecto. Pero también nos compartía este tema que me gustaría retomar para pues conocer un poquito más y profundizar, que bueno, prácticamente es un poquito más de un mes que llegaron estos binomios caninos, dos perritos especializados en dos temas importantes en este caso, ¿verdad? Uno, en la detección de heridas de cualquier tamaño, por muy pequeñas que sean, están entrenados y capacitados para esta detección de heridas. Y otro tema es que están capacitados y entrenados para detectar posibles casos de gusano barrenador y que ellos, pues bueno, forman parte de esta estrategia que se hace por todos lados y por todas las formas para evitar que se sigan dando el número de casos, para evitar que no se detecten a tiempo, y pues esta estrategia sanitaria, pues para vigilar también la movilización del ganado en nuestro estado. Cuauhtémoc Amaya García, subsecretario de Desarrollo Pecuario y Forestal, aseguraba que estos perritos entrenados pues ya han mostrado algunos resultados en puntos de revisión y también en las salas de subasta, en donde ayudan a detectar pues esto que le comentaba, animales lesionados y animales pues con gusano barrenador. Uno de los binomios fue asignado al municipio de Mante, que es considerado un punto con mayor flujo de movilización ganadera, y ahí pues el perrito revisa todo el ganado que sale de la región para evitar pues esta dispersión de larvas hacia otros municipios, particularmente hacia lo que es la frontera norte del estado. Y el segundo binomio, el segundo perrito, opera en lo que son las salas de subasta ganadera, principalmente aquí en Victoria, y bueno, recordemos que recientemente, a principios de mayo, se abrió allá en el municipio de Reynosa, comenzó operaciones, una nueva área de comercialización, entonces también allá está destinado este segundo binomio. Vamos a escuchar una parte de las declaraciones que nos dio ese día Cuauhtémoc Amaya García, quien explicaba sobre lo que detectó uno de estos caninos, uno de estos perritos, precisamente al llegar a la subasta, una jaula grande con muchos animales, que era lo que detectaba y pues bueno, que era lo que prácticamente hacía y que alertó, y pues sí, afortunadamente se dieron por ahí consecuencias. Bueno, se dio la detección, vaya, de la lesión.
10: Y el otro binomio canino lo estamos utilizando en las salas de subastas. Ya también hacemos ahí el comentario, ya iniciamos otra sala de subastas en el municipio de Reynosa. Y la de aquí de Victoria, yo me quedé sorprendido. Llegó una jaula la antepasada, aquí a Victoria, y le dieron la vuelta con el perrito, era la perrita, y se sienta la perrita, detectó algo. Cuando bajan el ganado, era una becerra que traía una herida, se había cortado la becerra por un ladito, y la perrita estaba ladrando ahí. O sea, entre toda la jaula, olía que había una herida.
0: Bueno, ahí están las declaraciones de Cuauhtémoc Amaya. Y bueno, esto es lo que sorprendía, ¿no? La forma en la que este perrito, pues de volada, detectó esta lesión, que era una lesión muy pequeña, pero que bueno, al final, tras detectarlo, el animal fue atendido de forma inmediata y no se encontró el tema del gusano barrenador, solamente la lesión, pero bueno, se atendió y pudo continuar con todo el proceso de comercialización sin mayores complicaciones. El subsecretario pues reconocía que estas heridas en el ganado son comunes debido al manejo diario entre los propios animales, más que iba a una subasta. Por ello insistió a los productores en que deben involucrarse en la vigilancia y también la atención de sus actos. Nos vamos a ir a nuestra pausa comercial y enseguida regresamos con más en este su programa Hablemos del Campo.
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0: Este filtro, que pues es importante para la movilización del ganado, había sido cerrado o abandonado o dejado en la pasada administración estatal y en el que se está trabajando actualmente. Lleva o se reporta que lleva un 90% de avance. Es el punto de la carretera Zaragoza y a la altura más o menos Zaragoza-Llera, y pues este será un principal filtro en cuanto a la movilización de ganado. Es una caseta que existía y como les digo, pues bueno, había sido por alguna causa ahí dejada. Pero hoy se están llevando a cabo ahí algunos trabajos enfocados, pues, por supuesto, a cuidar que no haya ya más dispersión de casos de gusano barrenador en Tamaulipas. Y esta casota, pues, que se había eliminado, pues es un apoyo también en el que entra Senasica en colaboración con el gobierno del estado. Y, pues, bueno, ya prácticamente lleva un 90% de avance. Si es que, pues, bueno, es otro de los temas también que las autoridades pues aseguran que va por ahí mejorando y que también permitirá pues mejora en cuanto a detectar sobre todo el número de casos. Y este otro tratamiento que es colocado en el lomo de los becerros y que refuerza esta protección del ganado a través por ahí de la aplicación con unas jeringas, y en donde entra ahí el gobierno del estado y los municipios. Por ahí se han llevado a cabo las aplicaciones de este producto Exol así recuerdo que dijeron se llamaba Exolt en los becerros recién nacidos. También se integró Mante, Ocampo y bueno también el municipio de González recientemente. Pues es la manera en la que por todos lados están buscando ahí atender y evitar que se siga incrementando el número de casos de gusano barrenador en Tamaulipas, que por cierto, fíjese que en el estado de Nuevo León ha crecido, pues sí, ha crecido fuerte o de manera acelerada. Nuevo León había permanecido sin casos durante mucho tiempo, y ahorita actualmente, fíjese, reporta 96 casos activos. Recordemos que, por ejemplo, acá por el municipio de Hidalgo, que hoy en día es quien tiene el mayor número de casos activos en Tamaulipas, fíjese, en Tamaulipas Hidalgo tiene 18 casos activos. Por ahí, si nos seguimos hasta Nuevo León, llegamos o pasamos Linares, y Linares tiene actualmente 24 casos activos de gusano barrenador, es decir, tiene más que el municipio de Hidalgo acá en el estado de Tamaulipas. También Santiago Nuevo León, que bueno, si le seguimos más, presenta 3 casos activos. Ahí es menor, pero bueno, al final sigue ahí registrándose, sigue el camino, por así decirlo, de la mosca. Y bueno, en municipios más cercanos a límites del norte de Tamaulipas, como General Terán, que recordarán, doctor Arroyo, todos estos tramos conectan hacia Reynosa, hacia el municipio allá de Reynosa en Tamaulipas, hacia la zona ribereña, pues registran casos. General Terán se reporta con 3, doctor Arroyo con 7, general Zaragoza con 10, Montemorelos con 5. Entonces, uno de los temas es que quizá llegue a la frontera no tanto por Tamaulipas, o sea, la frontera de Tamaulipas, no tanto por los casos de aquí, sino este trabajo que también deben de hacer hacia Nuevo León por este paso que pudiera darse por allá. Pero bueno, pues vamos a seguir al pendiente del tema. Y pues sobre todo que se aprovechen todas estas acciones, todas estas medidas que se están llevando a cabo por parte de las autoridades para pues evitar, ¿no?, que estos casos se sigan incrementando, y sobre todo pues que se dé también la participación de los ganaderos, pero también nosotros como ciudadanos. Recordemos que también hay muchos casos en cuanto a animales domésticos, en cuanto a humanos, ya también por ahí a nivel nacional, aunque ha bajado en humanos, porque a nivel nacional en casos acumulados hay 292 en humanos de gusano barrenador, pero esos acumulados activos actualmente solo hay 40 casos de gusano barrenador. Entonces, pues al final, aunque ya hay menos, sigue habiendo a nivel nacional el mayor número de casos activos en especie, pues es en bovinos, y de ahí le siguen los caninos. También aquí en Tamaulipas pues se habla de que ya ha incrementado por ahí en cuanto al número en caninos en los diferentes municipios. Recuerden que aquí en Victoria, por ejemplo, hubo en caninos, ha habido, y también ya hubo en humano, en Antiguo Morelos, y por ahí se estaban revisando otros temas, también otros casos, otros posibles casos en humanos. Se habían descartado uno, por ejemplo, de Reynosa, pero pues bueno, ahora sí que el trabajo es de todos al respecto. Definitivamente que es importante no solo el trabajo de los ganaderos, no solo el trabajo de las autoridades, sino el trabajo de todos como sociedad, de cuidarnos, de cuidar a nuestras mascotas, de cuidar a nuestros animales y de tomar en cuenta todas estas medidas, tomar conciencia sobre todo este trabajo que se está haciendo y estas medidas para pues evitar que se sigan dando más casos. Actualmente en Tamaulipas se ubica entre los primeros 5 lugares, pero también nos reportaban que, bueno, Chiapas ya no estaba reportando todos los casos. Ahora sí que definitivamente, haya o no casos en una entidad u otra, pues todo tiene una relación y al final, pues la mosca anda en el aire. Pues bueno, hemos llegado al final de este espacio de el programa Hablemos del Campo, a nombre de Organización Radiofónica Tamaulipeca y de nuestro director general, el ingeniero Enrique Cárdenas de Lavallano. Le agradecemos a usted que nos escuchó y nos sintonizó el día de hoy. Recuerde que el próximo lunes tenemos una cita en punto de las 2 de la tarde. Si usted está comiendo, buen provecho, cuídese y protéjase mucho de las lluvias que todavía el fin de semana van a estar presentes en Tamaulipas, y pues trate de atender todas las medidas y recomendaciones. Que pase usted un excelente fin de semana.
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1: Aunque la Secretaría de Educación Pública ha confirmado que el ciclo escolar terminará oficialmente el 10 de julio, quedó abierta la posibilidad para que en las distintas regiones de Tamaulipas se realice la evaluación respectiva en cuanto a las condiciones del clima y con ello poder tomar la decisión si existiera la necesidad de llevar a cabo la implementación de clases a distancia o de forma alternada, presencial y en línea. El responsable del CREDE en el Mante, Israel Regalado Pérez, dijo que los mismos padres de familia están conscientes que al llegar el mes de junio las temperaturas se vuelven extremas y esto provoca que en algunas escuelas se presenten problemáticas con el suministro de energía eléctrica, por lo cual el funcionario no descartó la posibilidad que, de acuerdo a las condiciones del clima, las instituciones educativas puedan implementar alguna estrategia para cuidar a la población escolar ante los efectos climáticos.
2: Ahora que se hicieron los ajustes a los calendarios, en el gobierno del estado, el secretario de educación, nosotros, del doctor Miguel Ángel, pues él dijo que la salida es el día 10, pero siempre y cuando ya en el estado, manejando las regiones, por ejemplo, nosotros es una región muy calurosa y que supuestamente iban a hacer algunos ajustes con nosotros, con las regiones de este tipo, pues para trabajar a lo mejor un día en grupo, dos, y luego en línea, y estar así para terminar el día 10. Pero no tenemos la indicación todavía concreta, hasta que nos llegue algo, una circular o algo, para poder nosotros entregárselos a la estructura para que lo manejen de esa manera. Pero ahí tentativamente por ahí va. Los mismos maestros, los directores lo saben, las indicaciones que se dan tratan de llevarlas al máximo. Y ustedes más que nadie conocen la región del Mante cómo estamos, desde las temperaturas. Entonces, hay ajustes, se van haciendo ajustes adentro, pero siempre tratando de cumplir. Los maestros van a la escuela y están los maestros, están trabajando.
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7: Las 3, 2, 1.

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6: Las 3:13.

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1: Seguimos con todo. 3:19 minutos, amigos, amigas. 3:19. Saludos para Martín Garibaldi, el famoso Tula. El famoso Tula allá en la Fomento Nacional, ya reportándose mi buen Martín Garibaldi. Y efectivamente, compadrito, juegazo de la máquina de Cruz Azul, juegazo de la máquina, pero claro, juegazo también de por parte de los Pumas, que no dejaron pasar nada. Yo solamente escuchaba Piovi, Palavecino, Rotondi, Dita, Évere, con esas jugadonas que hacían, esas triangulaciones, esas jugadas por la izquierda, por la derecha, por el centro, pero no entró el balón, no entró el balón a la portería de Pumas. Por eso digo, juegazo que hizo Pumas. Pumas iba a sacar el empate o 1-0, pero allá en CU, ahí sí van a tener que dejar espacios. Y ahí el que tenga mejor individualidades, ese va a ser el campeón. Mientras que no ayuden los árbitros, ¿verdad? Saludos, mi chale. El único y auténtico Garibaldi, mi buen chale, allá por el rumbo de la Fomento Nacional. Te saludo con gusto, compadrito. Gracias por esa sintonía. Nos vamos al corte comercial. No le cambien, estamos en La Jefa.
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6: Las 3:22.
1: Con el grupo R, aquí en La Que Manda, aquí en La Jefa, 3:22 minutitos. Qué rock and roll, ¿cómo estamos, amigos, amigas?

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1: Seguimos con todo, damas y caballeros. Grupo Monarca, y esto se llama La Nera. Vamos a escuchar esta rolita aquí en La Jefa. ¿Qué rollo? ¿Cómo andamos, racita? ¿Cómo estamos? ¿Cómo la están pasando? Es viernes ya. Uy, uy, uy, uy.

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6: Las 3:34.
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8: 3:34 minutitos, qué rollo. ¿Cómo andamos, amigos, amigas? Gracias por esa sintonía. Gracias por dejarme acompañarles. Excelente tarde.

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1: Mi estimadísimo Máximo Ochoa Barrón, hasta Congregación Fortines, siempre al pendiente de la buena música de la jefa. Gracias, don Máximo. Vamos a darle con todo. Viene un tema con Traileros del Norte y Juan Tavares. A esa se llama esa rolita.

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3: Las 3:42.
4: La fiebre loca y esta rolita se llama Hubo Alguien. Excelente tarde.

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1: Las 3:49, 3:49, con el saludo muy, muy cordial para ustedes que están escuchando ahí en el municipio de González. Muchas gracias, gracias, gracias, gracias para toda la racita chambeadora del municipio de González, para todos mis compas albañiles que andan dando siempre el 100, andan al cienazo, mis compitas albañiles, por allá en el rumbo de González. Muchas gracias, qué bueno que me permiten estar con ustedes, llevarles la mejor música, la mejor programación. Estamos en este día viernes, mañana sabadito. Les recuerdo que los sábados estoy con ustedes de 6 a 10 de la mañana, ¿sí? ¿Escucho bien? De 6 a 10 de la mañana los sabaditos. Bueno, tenemos una temperatura en nuestro mante de 37 grados, sensación térmica de 42 gradotes.
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6: Las 3:51.

Macario, que le gusta esta rolita que vamos a escuchar. Ahí en la Nacional Colectiva anda con todo. Mi buen Macario, ahí ya en el taller de hojalatería y pintura, echándole puras ganancias.

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1: Las candidaturas para el relevo de la dirigencia estatal del Partido Acción Nacional en Tamaulipas ya se define. Hasta el momento, se tiene conocimiento que ya presentó su carta de intención para participar Gloria Garza Jiménez y va en fórmula con César Augusto Verástegui Hostos, mejor conocido como El Truco. Y está por manifestar su participación Omeira López Reina y le acompañará Francisco Javier Garza de Cos. Fue precisamente este último quien dio a conocer en redes sociales su licencia a la Secretaría General Adjunta del PAN en Tamaulipas. Tras recibir la invitación, dijo, para participar en la contienda por parte de la exsenadora Omeira López. La participación de la exmagistrada Omeira no sorprende, pues ya lo había hecho público, pero lo que sí llama la atención es que vaya acompañada de Garza de Cos, cuando se había informado que iría en fórmula con el diputado local Ismael García Cabeza de Vaca. Claro que de alguna manera es entendible el cambio de pareja, porque para nadie es un secreto que Mayito es realmente el hermano incómodo, como le llaman sus detractores, pues no es bien visto por los mismos panistas, y hay quienes afirman que hasta por la mayoría de los tamaulipecos. Dentro de las verdades de este caso es que tanto Meira como Ismael, incluso el mismo Garza de Cos, son vistos como una extensión de los vientos de cambio. Aunque a decir verdad, hay una inconformidad tremenda en contra de lo que huela a cabeza de vaca por parte del panismo tradicional, incluso de algunos cabecistas que se dicen agraviados por el exmandatario estatal y su grupo. Pero de una forma u otra, se puede decir que en el escenario panista ya existen dos fórmulas que buscan relevar a Luis René el Cachorro Cantú Galván, y se asegura que uno de los grupos pretende renovarlo, reagruparlo y prepararlo no solo para la elección del 2027, sino para todo lo que venga. Mientras que el otro solo quiere aprovecharlo, hacer negocios con la fuerza que le queda al albiazul para beneficio de ciertos personajes. Ahora sí, que serán peras o serán manzanas, pero de que renovarán el PAN Tamaulipas, para bien o para mal, lo harán.
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1: Hey, te les seguimos con todos mis amigos, mis amigas. Son 4:10, 4:10. Aquí estamos con todo, llevándole la buena música, llevándole la buena programación a través del 98.7. Como siempre, contento de poder contar con ustedes, el mejor auditorio. Gracias, gracias, gracias. Saludos para mi estimado Carlos, mi buen Carlos Ledesma, echándole puras ganancias, escuchando a la Jefa por allá en Carolina del Norte. Muchas gracias, compadrito. Gracias, mi amigazo, hasta Carolina del Norte. Gracias, gracias, gracias. Y saludos, por supuesto, para ustedes que están escuchando aquí en Mante, zona centro de mi Mante. Gracias por esa sintonía. Son 4:10. 4:10.
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10: Las 4:12.

Seguimos con todos mis amigos, mis amigas. 4:17. 4:17. Una rolita que me piden con el grupo Cariño. Órale. Vamos a buscar algo con cariño para complacerles en esta tarde. La alumna y el profesor. Órale pues. Tenemos este tema y se los mando de bolón ping pong aquí en Las Inoxidables.

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5: 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Las 4:22.

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7: Un tema con Pegaso del Pollo Esteban. Se llama Mi Chica Ideal. Saludo cordial a ustedes, mis amigos, mis amigas. Hasta la Colonia Jardín. Gracias por la sintonía. Mi racita de la Jardín.

Échele, mi estimado contador Ernesto Hernández. Ánimo, ánimo.

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1: Claro, claro, seguimos con todos mis amigos, mis amigas. Estamos disfrutando de la buena música de la jefa, complaciéndoles. Mi buen Charlie, como siempre, allá por el gabacho, escuchando la que manda. Muchas gracias, muchas, muchas gracias para toda esa gente trabajadora que escucha a la jefa en la Unión Americana y jamás se olvida de su raza de acá, de que deja en México. Por supuesto que sí. Saludos, mis amigos. Pásenla muy, muy bien. Qué bueno que están en sintonía a través de la internet. Gracias, gracias, gracias. Tengo saludos con mucho gusto para Florestela, escuchando por allá en Ocampo. Muchas gracias. También para ustedes que sintonizan en el municipio de Gómez Farías, ahí en San Pedrito. Gracias, mis amigos de San Pedrito, por estar escuchando la jefa, escuchando la que manda en esta tarde, pues calurosita, ¿verdad? Así tenemos la temperatura en 38 grados, pero bueno, la estamos disfrutando a lo máximo. Vámonos al corte comercial, después más música en la que manda.
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1: Diosa de la Serranía con Renacimiento 74. Hoy nada más 4:44 minutos.

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1: ¿Qué tal? Muy buenas tardes, amables amigos, con el gusto de saludarlos y con sonrisa de viernes, muy contentos porque ya de cara al fin de semana estamos listos para presentarles a esta hora y enlazados en todas nuestras estaciones de organización radiofónica tamaulipeca, la agenda más completa, pero también la historia escrita, la información que he contenido hemos condensado para compartir con ustedes en este espacio, así que quédense con nosotros. Esto es ORT Noticias en los deportes. Comenzamos con información del emperador de los deportes, el automovilismo, la Fórmula 1, después de la pausa que estaba programada dentro del calendario. No se suspendió ningún evento, ni mucho menos ningún gran premio. Había que trasladarse hacia el área de Canadá, hacia Norteamérica, y donde en el circuito de Gilles Villeneuve este fin de semana se va a llevar a cabo el gran premio canadiense. Esto será el domingo a las 2 de la tarde, pero antes, mañana, va a tener Sprint Race este circuito. Así que hay que estar atentos por lo que pueda lograr en cuanto avance la escudería Cadillac y, por supuesto, uno de sus integrantes, que es Checo Pérez. En otra información, bueno, pues el día de ayer no hubo goles. Por parte de Pumas no hubo fútbol y por parte de Cruz Azul no hubo contundencia. Ayer faltó mucho de lo que desafortunadamente el fútbol mexicano adolece y que es calidad. Y sobre todo este sistema de competencia que a veces funciona y a veces no, me refiero al de las liguillas, los partidos ida y vuelta, y en una final que se vio, la verdad, bastante baja en cuanto a nivel por parte de Pumas, y después las declaraciones lamentables de Efraín Juárez que no venían al caso. Lo que sí, pues terminó en 0-0, ninguno de los dos sacó dividendos a favor. Lo que sí también podemos decirlo que es un resultado porque Pumas va a recibir la vuelta favorable para el equipo de la UNAM. El partido 0-0, repito, ayer en el estadio, lo mejor, hay que decirlo, en la ciudad de los deportes, pues fue el ambiente de los aficionados de la máquina. Así que la vuelta va a ser este domingo a las 19 horas en la cancha de Ciudad Universitaria, y ahí ya conoceremos quién será el campeón de este clausura 2026 en año mundialista. Por otro lado, el día de mañana, y hablando de finales, en el estadio Hidalgo, el Final Four de la CONCACAF Champions Cup femenil va a tener ya a bien cerrar, después de que se juegue primero a las 4 de la tarde el Gotham Football Club contra el Pachuca por el tercer lugar, y la gran final va a ser a las 19:30 en el mismo escenario en la Bella Airosa, las Águilas del América contra el Spirit de Washington. Hablando de la Liga de Expansión, también tiene su espacio porque todavía falta por conocer quién va a ser el campeón de campeones. Por lo pronto, el día de mañana el partido de ida va a ser en los Altos de Jalisco, Tepatitlán, recibiendo a las 19:00 a la Jaiba Brava. Después de una semana se jugará en el estadio Tamaulipas. De la NBA, el básquetbol profesional de los Estados Unidos, el día de ayer los Knicks dieron un paso importante sacando provecho de su localía en el Madison Square Garden. Vencieron 109-93 a los Cavaliers de Cleveland, estando 0 arriba en la serie. Los Spurs y el Thunder se enfrentan hoy en San Antonio, Texas. En los deportes, con sonrisa de viernes, José Vélez Azar.
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4: Las 5:02.
5: Cinco con dos minutitos, 5:02, seguimos con todo en la que manda. La invitación para que sigan marcando aquí a cabina, 831-23-213-00 está disponible, o bien mándenme un mensajito de WhatsApp, voy a complacerles. Una con los Bookies, y me volví a acordar de ti.

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1: Y para acompañar este y muchos otros platillos, dedicamos nuestra guía de consumo al oro verde de México, el aguacate. Analizaremos sus variedades, cómo elegir el mejor en el mercado y los secretos para conservarlo fresco por más tiempo. Acompáñanos.
2: Bienvenidas y bienvenidos a Revista del Consumidor Radio. Soy Joy Ramírez. Hoy, en el Platillo Sabio Profeco, nos acompaña Mati Vargas, cocinera tradicional queretana, quien nos va a enseñar a preparar unas deliciosas salchichas a la mexicana desde cero. Bienvenida, Mati.
3: Gracias, Joy. Esta receta les va a encantar. Comenzamos. Los ingredientes que necesitamos para hacer las salchichas caseras son 1 kilo de pechuga de pollo, 400 gramos de hielo picado, 200 gramos de lardo de cerdo o lomo de cerdo, 140 gramos de fécula de maíz, 20 gramos de sal, 16 gramos de cebolla en polvo, 8 gramos de fosfato de sodio, 8 gramos de sal cura, una cucharadita cafetera de paprika, agua, funda de celulosa para la salchicha e hilo de algodón. Para nuestra preparación de salchichas a la mexicana, requerimos 2 jitomates medianos en cubos, media cebolla fileteada, un chile verde, un diente de ajo fileteado, cilantro picado, sal al gusto, aceite y 6 de las salchichas que vamos a preparar cortadas en rodajas. Comenzaremos preparando el embutido. Primero, cortamos la carne en cubos pequeños y la ponemos en la licuadora junto con las sales mezcladas. Y mientras se licúa, agregamos una tercera parte del hielo molido. Además, añadimos nuestro colorante natural, que es la paprika. Luego, el lardo de cerdo o lomo de cerdo. Y al final, el resto de los ingredientes, incluyendo el hielo. Licuamos hasta que se integren bien los ingredientes y reservamos la mezcla en un bowl. Ahora, para darle forma a las salchichas, colocamos la mezcla dentro de la manga y embutimos en la funda de celulosa, rellenando a presión las tiras largas y atamos por uno de los extremos. Dividimos las salchichas en porciones atándolas con hilo de algodón. Para cocinarlas, colocamos las tiras de salchichas en las bolsas resellables de grado alimenticio y extraemos la mayor cantidad de aire posible. Calentamos previamente el agua a punto de ebullición, introducimos la bolsa de salchichas y cocinamos de 30 a 40 minutos. Al finalizar la cocción, sumergimos las salchichas en un bol con agua fría y hielos. Esto es para crear un choque térmico y las llevamos a refrigeración por 24 horas. Es muy importante que no retiremos la funda de celulosa hasta que las vayamos a usar. Ya seleccionadas, las colocamos en una bolsa al alto vacío para almacenarlas en el refrigerador. Estas salchichas pueden durar una semana almacenadas en refrigeración dentro de la bolsa. Ahora vamos a llevar estas salchichas caseras a otro nivel. Para su preparación, agregamos aceite en una cazuela y sofreímos la cebolla, el ajo e incorporamos las rodajas de salchicha. Agregamos el chile picado y después el jitomate en cubitos. Sazonamos con una pizca de sal y colocamos un poco de cilantro picado. Por último, dejamos cocinar por 10 minutos aproximadamente hasta que todo quede bien integrado. Recuerden que el platillo sabio Profeco es fácil de preparar, tiene buen sabor, aporta un balance nutricional y rinde para varias porciones. Anímense a prepararlo y cuéntenos en nuestras redes sociales cómo les fue. Yo soy Mati Vargas, cocinera tradicional queretana, y fue un gusto cocinar con ustedes.
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1: El aguacate es una de las grandes aportaciones de México para el mundo. Es un alimento de textura suave y sabor inconfundible que proviene del árbol Persea americana, originario del centro de México y zonas altas de Guatemala.
0: Su nombre proviene del náhuatl aguacatl y según la región, también se le conoce como abocado, palta, cura o pagua. Este alimento posee una gran versatilidad culinaria, además de aportar un alto contenido de grasas saludables, fibra, vitaminas y minerales.
1: En 2024, el aguacate se consolidó como el tercer producto agroalimentario más exportado por México. Esto lo posiciona como un pilar estratégico del sector agrícola y del comercio exterior nacional. Asimismo, México concentra alrededor del 28% de la producción global, lo que lo convierte en el principal productor a escala internacional.
0: Pero no todos los aguacates son iguales. Cada uno tiene características distintas, por lo que tienen distintos usos. Puede ser aguacate Hass, el más popular en el mercado internacional. Si buscas una textura cremosa, este es el elegido, además de tener un inconfundible sabor a nuez. No te dejes engañar. Cuando su cáscara se torna oscura, casi negra, es que está en su punto. Lo mejor, está disponible todo el año.
1: Aguacate criollo. Tiene una cáscara muy delgada y suave, que en algunos casos es comestible. Además, destaca por su gran resistencia al frío.
0: Aguacate fuerte. Con su forma de pera, este aguacate luce una cáscara gruesa, ligeramente áspera con puntos amarillos. Por dentro, tiene una pulpa muy cremosa. Está disponible desde finales de otoño hasta la primavera.
1: El aguacate es un gran aliado para tu salud. Aquí te contamos cómo te ayuda. Tendrás una salud cardiovascular envidiable, ya que sus grasas monoinsaturadas son expertas en reducir el colesterol malo y elevan el bueno, evitando que se acumule en tus vasos sanguíneos. Tiene poder antioxidante. Gracias a su vitamina E, disminuye el riesgo de enfermedades cardiovasculares y degenerativas.
0: Si buscas mejorar tu salud digestiva, su alto contenido de fibra y agua son la clave. Juntos favorecen el tránsito intestinal y previenen el estreñimiento. Gracias a que es bajo en sodio, pero muy alto en magnesio y potasio, el aguacate es el alimento adecuado para personas con hipertensión arterial.
1: Para que puedas aprovechar todos estos beneficios en tu salud, te compartimos algunas recomendaciones de compra. Observa el color de la piel y prefiere los aguacates de color más oscuro, ya que generalmente indican mayor madurez. Ojo con los golpes. Elige siempre una cáscara sin magulladuras, manchas profundas ni grietas.
0: Haz la prueba de firmeza. Lo ideal es que se sienta firme, pero ceder ligeramente al presionarlo. Para evitar su oxidación, solo aplica unas gotas de limón sobre la pulpa. Guárdalo en un recipiente hermético y directo al refrigerador. Eso sí, si ya está maduro, no esperes mucho. Consúmelo en 1 o 2 días.
1: Compra aguacates verdes. A temperatura ambiente, estos alcanzarán su punto óptimo de maduración en unos 4 o 5 días. ¿Los necesitas antes? Acelera el proceso. Envuélvelos en papel periódico o colócalos en una bolsa de papel. Siempre a temperatura ambiente.
0: Detén la maduración. Si tu aguacate ya está maduro, pero no lo vas a usar todavía, refrigéralo. Puede conservarse fresco hasta 2 semanas y se mantiene a 7 centígrados. Ahora ya lo sabes. Elige bien. Cuida tu salud y sácale todo el provecho a ese tesoro del campo.
1: No olvides que con la herramienta ¿Quién es quién en los precios? Puedes comparar precios para tomar las mejores decisiones de compra. Entra a qqp.profeco.gob.mx. Recuerda que para ser una persona consumidora responsable, hay que estar bien informada.
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10: Las 5:21.

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1: Costa mi taxi, cásate y verás. Tenemos ya las 3:28, las 5 de la tarde con 29 minutos. Aquí seguimos con todo, amigos, amigas.

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7: Las 5:34.

Eso se llama Supe Perder. 5:34, mis amigos, mis amigas que están en sintonía por allá en el Chamal, esto en Ocampo.

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Seguimos al cienazo, amigos, amigas. La de El Pedidor, déjame choco el dato para ver si tengo ese tema que me están solicitando con el grupo Broncos. Sí, lo tengo, se los voy a mandar de bolón ping pong. Gracias por la sintonía. Qué bueno que se reportan, qué bueno que mandan sus videos donde están escuchando la jefa. Gracias, gracias, gracias. Es un gusto enorme siempre poder estar con ustedes, siempre poder llevar la mejor programación, la mejor música a través del 98.7 y a través de la internet, por supuesto que sí. Les recuerdo que el día de mañana tenemos una cita bien tempranito, en punto de las 6 de la mañana. Aquí vamos a tomar café juntos, ¿qué les parece? Y espero que esté lloviendo bien temprano. Sí, que tempranito se venga el agua con todo para llegar aquí y disfrutar del cafecito delicioso aquí en La Jefa desde las 6 de la mañana. Su amigo Benny Maldonado, de 6 a 10 de la mañana. Eso espero, que esté lloviendo con todo el día de mañana. Eso espero, y si no, no importa, vamos a disfrutar la mañana de fin de semana, el día de mañana. Por lo pronto, seguimos con más música, les estoy complaciendo. Saludos para Xochitl, gracias Xochitl por reportarte, escuchando aquí en la zona centro. Está trabajando esta chica, está echándole todas las ganas. Eso me gusta cuando se reporta esa gente trabajadora, esa gente que día a día está sintonizando La Jefa. Gracias, y están trabajando, andan con todo. Saludos también con gusto para Leti. Leti nos escucha en el Choro Campo, municipio de Xico.

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6: Las 5:43.

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5: Las 5:51.

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5: 6-2.